0: al noreste de Venezuela, en los estados de La Guaira y Caracas. Eso es lo que está pasando.
1: 40 horas después de ocurridos los terremotos del miércoles en la tarde en Venezuela, en La Guaira continúan esperando por ayuda. Pese a que durante la madrugada llegaron cuerpos de rescate de varios países como México, El Salvador y Estados Unidos, incluso República Dominicana. En Playa Grande las personas están reclamando la presencia de maquinaria para remover los escombros de los edificios, muchos de ellos en pie de forma débil, ya están muy inclinados, están por caerse y bueno, para sacar a los cuerpos que siguen debajo de los escombros. Para Agencia EFE desde La Guaira, Venezuela, Bárbara Helvis.
0: La Guaira está más o menos a unos 40 y tantos kilómetros de Caracas, la capital venezolana. A 48 horas de los sismos, le digo, aumenta la desesperación entre la población afectada. Se reportan saqueos, comercios de la localidad costera de Escatia del Mar. Dice que escasean los alimentos y los productos básicos. Los saqueos están ocurriendo justamente en Caracas, la capital, y en otras poblaciones del estado de La Guaira.
2: Cientos de personas saquearon este viernes varios comercios en Escatia del Mar, una de las localidades más afectadas por los terremotos que sacudieron a Venezuela el miércoles. Los saqueadores salieron de los negocios cargando bolsas con alimentos y bebidas, mientras en las calles predominaba la tensión, la angustia y el llanto de algunos habitantes. Aunque la policía permanece desplegada en distintos puntos de la localidad, el gran número de personas concentradas en la zona ha dificultado el control de la situación. Minutos después comenzaron a llegar camiones con ayuda humanitaria, entre ellos un convoy con banderas de China, así como vehículos particulares cargados con víveres para los damnificados. Entre los productos distribuidos se encuentran agua, harina, arroz, aceite, alimentos enlatados y prendas de vestir. Además, en un terminal fue habilitado un punto para la entrega de alimentos y artículos básicos como pañales para bebé y adultos mayores.
0: En este momento todavía decenas de personas, cientos de personas buscan en hospitales a familiares heridos o muertos luego de los dos terremotos. Tenemos contacto hasta Caracas, Venezuela, donde son las 8:05 p.m. Tenemos contacto con Héctor Ruiz Caldera. Él es periodista y le agradecemos de antemano su colaboración. Héctor Ruiz, ¿cómo te va? Buena tarde, estamos nuevamente contigo.
3: Buenos días, ¿cómo estás? Y bueno, saludo a todos por allá en México. Bueno, gracias por la atención que están teniendo con toda la situación que ocurre en Venezuela. Indicábamos ayer y hablábamos que es una situación bastante grave y lamentable. Inclusive estábamos hablando del tema del abastecimiento. Podemos observar cómo hoy muchos comercios indicados, tanto en Escatia como en algunas zonas están reportando en Caracas zonas de saqueo. Recordemos que el abastecimiento hemos indicado que es uno de los puntos más críticos debido a la desesperación de la gente. Hace breves momentos la presidenta encargada Delcy Rodríguez dio un anuncio limitando el acceso de las personas voluntarias a La Guaira debido a que en horas del mediodía personas que trataban de mandar ayuda humanitaria de manera voluntaria no podían ni siquiera ingresar a La Guaira debido al gran congestionamiento que había. Yo podría decir que lo que hubo hoy a nivel nacional, no nada más ahí en La Guaira, sino en otras zonas del país, son... es como una no coordinación, o sea, no hay como una logística en la que nosotros podamos ver o se pueda confiar, pues no hay una logística que pueda como coordinar toda esta ayuda. Ahorita, hace breves momentos, unido a esta demanda de mejorar la forma en que se pueda distribuir esta ayuda y la que está llegando de manera voluntaria de los ciudadanos de todo el país, lo que el gobierno anunció es que en el poliedro de Caracas, esto queda en una zona un poco alejada de Caracas, pero es para poder coordinar todas estas personas que están tratando de bajar ayuda. Para poder bajar esta ayuda va a tener que coordinar en este centro y luego se va a dar las autorizaciones para poder subir toda la ayuda. Al parecer mañana pudiera haber una logística mucho mejor para que llegue la atención a todas las partes donde más están necesitadas. En la zona crítica de La Guaira, una característica que podemos indicar o podemos agregar hoy, ya para nosotros como periodistas poder llegar al lugar, ya estamos yendo con tapabocas. Apenas llegas a la zona del desastre, el olor que sale a carne descompuesta, recordemos que claro, dentro claro, de eso... Claro.

0: comentaba ayer, que hay personas que ya fallecieron, se pueden ver en las edificaciones brazos, se pueden ver restos humanos tapiados, que son visibles.
1: Es decir, la cuenta que se da a conocer sobre los saldos de víctimas y demás, todavía son muy, muy preliminares. Seguramente va a haber un aumento sensible respecto a las víctimas mortales, respecto a los heridos, y tú nos hablabas ayer de 30.000 desaparecidos. Sin embargo, la Organización de Naciones Unidas, en lo que se refiere al capítulo de ayuda humanitaria, dice que podría haber fácilmente 50.000 personas desaparecidas, además del derrumbe de más de 400 edificios. Yo te hago la pregunta en ese sentido. ¿Estos terremotos están exponiendo algo más que una emergencia natural, sino la fragilidad de un Estado en dificultades para prevenir, no crees?
0: Sin duda, queda demostrado, o sea, todos los testimonios que recogimos, tanto ayer como hoy, describían a las personas pidiendo más ayuda y obviamente evidencia que en esta oportunidad, tanto la Guardia Nacional como las autoridades tienen muy poca presencia, inclusive para coordinar la ayuda de la parte civil. Muchas personas, es inevitable comparar el desastre que hubo en 1998 también en la zona de La Guaira con un deslave, con lo que se está viendo hoy, donde las primeras imágenes de atención era de los cuerpos militares tratando de rescatar de la misma zona donde se está presentando el día de hoy a todas las víctimas con helicópteros. O sea, se veía que había una fuerza militar atendiendo y abordando la situación desde la hora cero en aquella oportunidad. En este momento realmente deja mucho que decir, las mismas personas lo dicen en la calle, no solamente nosotros como periodistas, sino realmente lo que hacemos es recoger los testimonios también de cada una de las personas. La ausencia del Estado es notoria. También podemos entender que la fuga de capital no nada más ocurrió en la empresa petrolera, sino también en estos cuerpos de seguridad que de una otra forma, con los sueldos bajos que se tienen, migraron a otros países, sobre todo las personas que trabajan en bomberos, rescate, también miraron mucho hacia Latinoamérica. Así que esto es una prueba de lo que se está viviendo acá y evidencia toda la situación de crisis humanitaria que se está viviendo en Venezuela, sobre todo en la parte sanitaria. Sanitaria, de salud, los hospitales están totalmente colapsados, hay atención médica, pero de una otra forma no está preparada la sociedad como para atender una crisis de este tipo. Sobre todo, ¿sabes? Una de las cosas más difíciles es la cantidad de niños que están quedando sin padres y que al parecer organizaciones como BAMI, que son ONGs, son los que están tratando de tomar esta situación de estos niños, que es lo que todo el mundo pregunta, porque realmente hay niños sin ningún tipo de protección en el sentido de que no tienen a sus familiares, pues.
1: Más allá de las autoridades gubernamentales, lo que es conmovedor es la fuerza de solidaridad por parte de los vecinos que auténticamente con las manos, ante la falta de maquinaria suficiente, tratan de remover los escombros. Todavía hay tiempo. Hace 48 horas que ocurrió el desastre. Todavía se podrían rescatar con vida a personas. Y esto se ve reflejado justamente en las imágenes que nos envían para señalar que la solidaridad humana en este momento, más allá de clases sociales, es justamente la prioridad, tratar de salvar al mayor número de gentes posible y tratar de que no aumente el número de muertos.
0: Bueno, eso es realmente lo que se está intentando. Realmente todo se ha activado. Ahorita me impresionaba que docentes, o sea, un grupo de docentes que realmente tienen sueldo bastante bajo, me estaban tratando de ubicar para tratar de saber dónde va a llevar una ayuda, una arepa, un jugo que se organizaron para poder tratar de llevar. Realmente la gente está activada para poder ayudar al prójimo. Y realmente, como te indiqué, lo que hace falta es un trabajo de coordinación. Creo que hay como un tema de protagonismo innecesario, pero pareciera que ya se va a canalizar todo. Veamos el día de mañana cómo va surgiendo. Ya llegaron los equipos de rescate, que el de México, que tiene muy buena fama, República Dominicana, los de ustedes realmente ya fueron recibidos, los equipos de España, y pese a que, por ejemplo, en mi persona todavía no los he visto, entendemos que sí están llegando a algunos lugares y se está viendo el trabajo de todos estos equipos de rescate. Creo que mañana va a ser mucho más visible todos estos equipos. Ahorita en la noche no han dejado de trabajar, la verdad es esa. Solamente que las zonas de acceso a riesgos ha estado muy complicado. Tengo que acotar que a las 7 creo que hubo una réplica. Recordemos que esto es información que está surgiendo. Estamos hablando aproximadamente una hora. Nosotros sí sentimos que hubo como como una réplica, pero bueno, más intenso en estas zonas de riesgo, y acabamos de recibir una información que uno de los puentes de Catia-Lamar se dio. O sea, esto aún más dificulta el acceso en esta zona de La Guaira, donde está esta situación. Y bueno, las réplicas están haciendo lo suyo, y por eso la advertencia no es nada más hacia La Guaira, sino hacia Caracas, que hoy los reportes daban, como tú muy bien nos decías, 400 inmuebles aproximadamente afectados o gravemente afectados, y muchos de ellos son los de la misión vivienda que se encuentran en Caracas, que las personas están durmiendo en la calle, quedaron literalmente sin ningún tipo de vivienda. Así que la afectación es muy alta, y bueno, la crisis la describimos ayer, es algo que realmente necesita una atención inmediata.
1: Pues muchas gracias, Héctor Ruiz Caldera, gracias por hacernos esta crónica. Bueno, nos conmueve pues todo lo que estamos narrando, lo que estás narrando tú desde el lugar donde está la tragedia. Yo te preguntaría si dentro de algunos años has de recordar estas fechas, ¿cuál es la primera imagen que se te ha quedado como periodista, me refiero, de lo ocurrido, la que sea?
0: Yo creo que la cantidad de personas muertas y aplastadas, claro, o sea, claro. Uno ha cubierto sus ojos, o sea, pero la cantidad de personas allí y la capacidad también de inacción que podemos tener al ver toda la crisis que se está observando, es lo que yo voy a recordar, como la impotencia de quizás querer hacer algo y no poderlo hacer. Y sin duda, como ciudadano, ser humano y no periodista, yo creo que el momento del temblor, o sea, el alarma, yo creo que muchos tenemos acá la alarma de Google como indicando que viene un terremoto, un temblor, y en verdad eso, como está muy reciente, probablemente nos tiene como con una angustia en todo momento.
1: Muchas gracias, Héctor Ruiz Caldera, gracias, seguimos a tus órdenes desde México para llevar puntualmente lo que sucede con Venezuela. Muchas gracias.
0: Mañana nosotros vamos a ir, en mi caso me toca ver toda la parte de La Guaira, mis redes sociales son arroba Héctor Caldera, vamos a tratar de hacer seguimiento, así que bueno, mañana me va a tocar recorrer toda la zona insular, ver todos estos equipos de rescate, porque esta información continúa y apenas estos equipos están llegando, así que bueno, esperemos ver imágenes sorprendentes durante el sábado y domingo con estos equipos de búsqueda de cada uno de estos países que están uniendo esfuerzos para ver si podemos conseguir sobrevivientes. Así que este fin de semana, principal atención al país, porque vamos a ver el funcionamiento de todas las Naciones Unidas en función a ayudar a lo que queda en estos sitios donde todavía hay gente tapiada.
1: Gracias, Héctor, gracias, que estés muy bien, pendientes de tu trabajo.
0: Gracias.
1: Gracias, gracias, Héctor Ruiz Caldera, desde Caracas, la capital de Venezuela, donde son las 8:00 p.m. con 15 minutos. Sí, efectivamente, Venezuela, por las condiciones que ya comentaba Héctor, el gobierno prácticamente ausente, en fin, lo que necesita es la ayuda internacional, ayuda inmediata, y después ayuda también para una reconstrucción que no se limite solamente a poner ladrillos y cemento, sino exigir confianza pública con coordinación técnica, rendición de cuentas para que no haya robos, para que no haya escatimación y que de pronto la ciudad quede reforzada de alguna manera para evitar una tragedia semejante. Una tragedia como esta no ocurría desde el año de 1927. Ha habido otros temblores, ciertamente, pero ninguno tan devastador como el actual. No basta en este momento registrar víctimas, sino demostrar capacidad para salvar vidas y prever, claro, prever, esto es lo más importante, con una política acertada de protección civil como la tiene México, como la tiene Chile, en fin, prever la siguiente tragedia. No puede exhibirse ya la debilidad del sistema que quedó a flote luego de los derrumbes. Es una oportunidad para el gobierno o los venezolanos de actuar con transparencia y cooperación. Las autoridades venezolanas deben de permitir que llegue toda la ayuda internacional posible sin robarse el duelo ni convertir la emergencia en propaganda. Ya ve que se les da eso mucho por allá. Hoy por la mañana la Presidenta de la República informó del despegue de 3 aviones de la Fuerza Aérea Mexicana con bastante ayuda humanitaria, equipos de rescate, ya están incluso desde anoche allá en Venezuela, llevan la ayuda. La Presidenta de la República confirmó que el personal de emergencia ya trabaja en la zona de desastre.
2: Y fueron recibidos ayer por la noche por autoridades de Venezuela. Iniciaron la descarga, son 3 aviones, y hoy en la mañana, muy temprano, ya iniciaron las labores de rescate, ya les asignaron un área.

0: están las labores de rescate.
1: También hay un comunicado de la Secretaría de Relaciones Exteriores,
2: en donde informa que el personal de la embajada ha entrado en contacto, tanto por vía telefónica como por correo electrónico, con 73 personas que residen o se encontraban en tránsito allá en Venezuela. Todas, afortunadamente, se encuentran con buen estado de salud y en lugares seguros. Añade la Secretaría de Relaciones Exteriores que hay un grupo de 26 mexicanos que voluntariamente desea regresar a nuestro país en los vuelos de la Fuerza Aérea Mexicana que llevaron ayuda humanitaria. Deja también los medios de atención para emergencias de la Embajada de México en Caracas en caso de que se requiera asistencia o protección consular para personas mexicanas, que es con la clave 412-2524-675. El partido entre España y Uruguay ya ha comenzado, pero antes se guardó un minuto de silencio por las víctimas en Venezuela.
1: Gracias, Oscar. También hoy hubo una llamada telefónica, lo anunció la Presidenta de la República, con su homóloga venezolana Delcy Rodríguez, donde expresó condolencias por las víctimas de los terremotos y reafirmó el apoyo del pueblo venezolano, al pueblo venezolano. México ya despliega ayuda humanitaria en las zonas afectadas, estamos atentos a necesidades adicionales. Nuestra nación es solidaria con países hermanos. Es lo que dijo hoy la presidenta al revelar haber tenido una llamada telefónica con la presidenta encargada de Venezuela, Delcy Rodríguez. Hagamos una pausa breve, volvemos enseguida con más información.
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14: 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En este instante, temperatura en Aguascalientes.
13: 23 grados.
15: Donó su colección al museo. 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El objetivo no es solo que puedan tener una exposición, que se vendan, que se reconozcan, sino que quienes lo elaboran vivan con bienestar por su trabajo. 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

0: Vamos, permítame, vamos a enlazarnos con el meteorólogo Jaime Albarrán, a Servicio Meteorológico Nacional. El muy estimado Jaime Albarrán tiene en este momento el pronóstico del tiempo para el resto de este día y para fin de semana, lo cual agradecemos muchísimo. ¿Cómo estás? ¿Cómo te va, Jaime?
1: Muy bien, Pepe, gusto saludarte. Buena tarde a todos. Y bueno, pues sí, te cabe destacar que para esta misma tarde y noche seguiremos con bastante nubosidad, como se puede apreciar en esta serie de imágenes de satélite y del paso de las ondas tropicales. Todo esto, bueno, incrementa la nubosidad en la península de Yucatán, en el sureste, en el sur, en el centro, en el occidente y parte del norte de la República Mexicana. En todos esos puntos, precipitaciones de moderadas a fuertes, pero destaca Chihuahua, Veracruz y el estado de Chiapas con precipitaciones probables de fuertes a muy fuertes. En todos estos puntos habrá actividad eléctrica, posible caída de granizo, rachas de viento de hasta 70 kilómetros por hora y esperaremos también oleaje en lo que es la costa del Pacífico.
0: ¿Hay algún problema con el... Se nos desconectó en este momento. ¿No le quieren avisar a...? Se nos fue el sonido de Jaime Albarrán. ¿Podemos regresar enseguida o un poco más adelante? ¿Un poco más adelante? Sí, se nos fue de pronto el sonido. Se le acabó la batería a Jaime Albarrán. Pero nos está explicando exactamente las condiciones climatológicas, de lo cual tendremos, por supuesto, la información en cuanto recuperemos a Jaime Albarrán. Fíjense que yo me quedé pensando, bueno, ¿por qué se derrumbaron tantas construcciones? Algo así como 400 construcciones en La Guaira y en Caracas, la capital venezolana. Hay varias razones en las cuales coinciden, claro, los que se dedican a la construcción, a la seguridad constructiva en países sísmicos. Vamos, en países como México y Chile, las nuevas construcciones después de las tragedias que han ocurrido han sido ya de alta resistencia en eventos similares, pero expertos sismólogos e ingenieros dicen que la gran diferencia radica en tres factores clave aplicados en Chile y en México: normativas estrictas, fiscalización rigurosa y sistemas de construcción diseñados para absorber la energía sísmica. En un momento le voy a dar detalles de todo esto, pero ya regresamos, ya retomamos a Jaime Albarrán. Se le acabó la pila a Jaime Albarrán.
1: Adelante, Jaime. Al micrófono, nada más. Bien, bueno, pues decíamos que habrá precipitaciones en toda esta región de la República Mexicana, el occidente, el noroeste, el sur, el centro y el sureste, así como la península de Yucatán, con precipitaciones ocasionalmente fuertes para esta misma tarde-noche y de fuerte, muy fuerte en Chihuahua, en Veracruz y el estado de Chiapas. Habrá, como decíamos, algo de oleaje, hay bastante agitación en el Océano Pacífico, oleaje de 2.5 metros desde la costa de Sinaloa hasta la costa del estado de Chiapas, y eso ocurrirá esta tarde y noche principalmente. Habrá viento de componente sur en el litoral Golfo de México de hasta 50 kilómetros por hora. Hay que estar muy atento a esta consideración porque es viento importante que puede acarrear algunas dificultades para los navegantes menores del Golfo de México. Para el sábado y el domingo estamos esperando que se mantenga la nubosidad en la mayor parte de la República Mexicana, con, por supuesto, precipitaciones que pueden destacarse nuevamente de moderadas a fuertes en el occidente, en el centro, en el sur, pero seguiremos destacando de fuerte a muy fuerte en los estados del sureste y también algunas fuertes en la península de Yucatán. La onda tropical número 12 cruzará el sureste mexicano, más tarde el sur y el centro de la República Mexicana, reforzando la nubosidad y, desde luego, las precipitaciones en esa región. Para la capital del país, este sábado esperaremos una mañana sí soleada, habrá nubosidad pero soleada, una temperatura mínima de 13 a 15, la máxima de 23 a 25, precipitaciones moderadas a fuertes con actividad eléctrica en la capital del país. El domingo, consideraciones similares, la mañana muy soleada, habrá nubes, esperaremos por la tarde noche precipitaciones moderadas a fuertes, 13 a 15 la mínima por la mañana y 21 a 23 la temperatura máxima. Seguirán las precipitaciones a lo largo de esta semana y al principio de la próxima. Es lo más importante que tenemos para ti, Pepe.
0: Gracias, Jaime, lo apreciamos mucho. Esta información, por supuesto, más que útil para las personas que nos acompañan. Estaba yo leyendo esto de los edificios y este choque de opiniones. porque los venezolanos no toman en cuenta las medidas de política antisísmica o de protección civil. Fíjese usted, mientras en Chile, por ejemplo, se adoptó históricamente el uso de muros estructurales resistentes... Ah, en

0: máxima. Seguirán las precipitaciones a lo largo de esta semana y al principio de la próxima. Es lo más importante que tenemos para ti, Pepe.
1: Gracias, Jaime. Lo apreciamos mucho. Esta información, por supuesto, más que útil para las personas que nos acompañan. Estaba yo leyendo esto de los edificios y este choque de opiniones, porque los venezolanos no toman en cuenta las medidas de política antisísmica o de protección civil. Fíjese usted, mientras en Chile, por ejemplo, se adoptó históricamente el uso de muros estructurales resistentes que evitan el colapso entre edificios, en Venezuela se utiliza frecuentemente el sistema de vigas y columnas o pórticos, el cual es mucho más vulnerable a los derrumbes. También el tipo de sismo fue de tipo cortical, el que ocurrió en Venezuela. Fue muy superficial, materialmente fue debajo o muy cerca de los asentamientos humanos. Esto incrementó el impacto de las ondas sísmicas en contraste con los grandes terremotos chilenos, que suelen ser de subducción, originados en las costas y alejados de las ciudades. En el caso de La Guaira, declarada zona de desastre, expertos señalan que la falta de eficiencia del Estado permitió durante años la edificación vulnerable en terrenos inestables, laderas y quebradas. Le digo, todo tiene una explicación. La estricta normatividad chilena es fruto de un aprendizaje acumulado tras históricas catástrofes como los terremotos del 60, del 2010. Al ser los sismos en Venezuela eventos menos frecuentes, se genera una falsa sensación de seguridad que invisibiliza el riesgo. El balance preliminar en Venezuela reporta más de 900 personas que han perdido la vida. Oscar.
2: Como lo mencionabas, estos sismos fueron muy superficiales. El Instituto Geográfico Nacional de España ha dado a conocer que un factor clave para que hayan sido tan destructivos es que ocurrieron apenas entre 20 y 10 kilómetros de profundidad, lo cual, tratándose de un sismo, pues es muy poco. Además, se trata de un doblete sísmico. El primero, como ya sabemos, de 7.2 grados, dañó muchas edificaciones, y el segundo, de 7.5, vino a rematarlas y permitió que colapsaran. Además, la zona afectada está sobre una placa tectónica muy activa históricamente.
1: Gracias, Oscar. Son datos sobre los cuales hay que poner atención, desde luego. Nos permite, vamos a una pausa. De regreso, nos vamos a colocar en modo mundialista. Nos dejó grabada una entrada el querido José Luis N., alias El Pintor. Él está dentro del estadio. Dentro del estadio no salen las llamadas telefónicas, el estadio de la ciudad de Guadalajara, me refiero, y por lo tanto, le vamos a poner la grabación que nos dejó antes de que iniciara el partido, que esperamos sea un partidazo entre España y Uruguay. El rey de España está viendo el partido junto con el gobernador del estado, desde luego. En un segundo regresamos.
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2: 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En este instante, temperatura en Aguascalientes.
1: 23 grados.
6: De Marcelo Bielsa decide hacer cambios. Darwin Núñez va de titular, un jugador que normalmente no lo venía haciendo, pero que antes de este proceso era uno de los jugadores importantes. Y del otro lado, sin duda, Luis de la Fuente manda lo mejor que tiene, entre ellos Lamine Yamal desde el arranque, además de Mikel Oyarzabal, jugador al que ya destacaba en la conferencia de prensa previo a lo que va a ser este partido. ¿Qué necesita España para mantener el liderato? Prácticamente el empate o la victoria se lo estará dando. Y del otro lado, Uruguay, para no especular, necesita ganarle a España. España está asegurada en segunda fase, pero quiere liderato. Y del otro lado, Marcelo Bielsa quiere evitar el fracaso con la selección uruguaya. Es el reporte, Pepe. Buen ambiente en el Estadio Guadalajara. Vuelvo contigo al estudio.
7: Gracias, se ve, se siente, el fútbol está presente. También David Albán está, él está ubicado en el centro de la ciudad de Guadalajara, donde están, digamos, concentrados aquellos aficionados que no consiguieron boleto o porque no hubo o porque no tenían dinero, pero ya están todos reunidos en el centro de la ciudad de Guadalajara. David, estamos contigo.
8: ¿Qué tal, Pepe? Buenas tardes al auditorio. Y pues estuvimos haciendo recorrido por varias partes, estuvimos en el centro, en la zona del Fan Fest, después nos trasladamos al Hotel Barceló, donde estuvo alojado el rey, Felipe VI de España, que bueno, pues llegó ayer a las 8 de la noche, tuvo un operativo bastante importante con policías federales, con policías estatales, municipales, y se trasladó a esta zona muy cercana a la zona residencial del Country Club. Ahí pasó la noche y posteriormente sostuvo un encuentro con el gobernador de Jalisco, Pablo Lemus, en el marco de este mundial, pues afianzó la cercanía que hay, los lazos con el pueblo de Guadalajara, con Jalisco, y pues con todos los mexicanos. Posteriormente, ahí mismo, en este hotel, se reunió con empresarios y con miembros de la comunidad española en México, donde les dio un mensaje en el que reiteró que los vínculos siguen fuertes de entre España y México. Pero vamos a escuchar parte de lo que dijo el rey Felipe VI.
9: Pues no quería dejar de pasar la oportunidad de al menos con la colaboración de la cónsul, pues convocar a un grupo de españoles y poderos saludar, poderos transmitir nuestro cariño desde España y bueno, pues también celebrar juntos esta relación tan magnífica que hay entre España y México ya desde hace tanto tiempo. Es verdad que va mejor, la realidad de nuestra relación la representáis muchas veces vosotros, no solo los españoles que viven acá, también los mexicanos que viven en España de forma creciente, la presencia empresarial, la presencia cultural, los intercambios.

0: de todo tipo que enriquecen nuestra relación y que sin duda tienen un futuro enormemente próspero por delante.
1: Y bueno, Pepe, pues después de estas palabras, pues a lo que vino el rey de España, a ver el partido de España contra Portugal en el marco del Mundial, el tercer partido y la despedida, hay que decirlo, de Guadalajara como sede de este Mundial, al menos en los partidos que le tocaban en esta fase de grupos. Acudió precisamente otra vez con este importante convoy que lo trasladó hasta el estadio, donde pues se encuentra en un palco de honor acompañado del presidente de la Real Federación Española de Fútbol, Rafael Louzán, acompañado del exfutbolista Emilio Butragueño, por ahí también del gobernador. Y bueno, pues después de este encuentro, del que se espera que pues haya un resultado favorable para España, ya que, como bien mencionaba, la comunidad aquí es muy grande y está reunida ahí en la zona de la Catedral del Fan Fest, en el Centro Histórico de Guadalajara. Bueno, pues esperemos ver una actuación relevante de España, ya que pues está jugando también la clasificación con Uruguay, que tiene las mismas aspiraciones. Y bueno, hay que decirlo, pues jugadores importantes como Lamine Yamal, o como le dicen de cariño, la niña mala también, bueno, pues estarán en este encuentro. Se espera que marque la diferencia, y bueno, después de este partido se espera que el rey de España vaya al aeropuerto de Guadalajara y tome el vuelo de regreso a la península ibérica. Es la información que tenemos, Pepe, desde el exterior de la zona del estadio Guadalajara, con imágenes de mi compañero Luis Ramos, como siempre, al frente de la lente.
2: Muchas gracias, gracias, saludos a Luis Ramos y a ti desde luego por la información. Buenas tardes.
1: Gracias, presidente Pepe, muy buenas tardes.
2: Gracias, también en la glorieta de la Minerva está Uzi Toledo, nuestra corresponsal. Uzi, estamos al aire, adelante.
3: ¿Cómo estás, estimado Pepe? Excelente inicio de fin de semana, pues nos encontramos en este sitio que pues es, no se puede faltar para celebrar y para también ver los partidos, pero sorprendentemente, pues hay alrededor de 600 asistentes, la menor cantidad que se ha vivido durante este mundial o durante los partidos que se han jugado. La mayoría, puedo mencionar, que pues traen la camisa de la selección mexicana, después le siguen los aficionados españoles, y no he visto ni uno con la jersey de Uruguay. Eso es algo que pues también llama la atención. 600 asistentes aquí en la Minerva, pues nada que ver con, por ejemplo, el día de ayer en el concierto, 270,000, 100,000 personas también en el último partido de la selección mexicana. Pues 600 siguen llegando poco a poquito, pero pues aprovechan que aquí también hay pantallas gigantes para poder disfrutar de este partido. En cambio, en el Fan Fest de Guadalajara se reportan más de 34,000 personas, en el Estadio Guadalajara más de 41,000, y pues en Plaza de las Américas, que es en Zapopan, otro public viewing, hay 4,000. Pero pues aquí en la Minerva, la verdad es que el ambiente está bastante tranquilo, muchos niños tienen la oportunidad de sentarse frente a las pantallas y disfrutar de este partido de España contra Uruguay, así que la situación bastante controlada aquí en la glorieta La Minerva, Pepe.
2: Gracias, gracias, Uzi Toledo, buenas tardes.
3: Buenas tardes, gracias.
2: Gracias a ti, vámonos en este momento con Josh Sutcliffe, periodista, reportero de ESPN Radio Fórmula. Él le da seguimiento puntual, marcaje personal, diría yo, al seleccionado mexicano. ¿Cómo van las cosas en el ambiente de la selección, que se cruza los dedos para saber quién va a ser su rival cuando terminen ya las sesiones de los partidos de la etapa de grupos y saber qué va a pasar? Hemos escuchado insistente información respecto a que el próximo rival de México será no Escocia, sino Ecuador. ¿Tú qué opinas, John?
4: Hola, Pepe. Sí, lo que pasa es que esto es como si juegas un fantasy y piensas que ya están los resultados, pero el rival todavía tiene partidos por la tarde. Entonces, empezó Cabo Verde, Escocia, lo más probable en estadísticas es Ecuador, pero si por algo Uruguay le saca la victoria a España, cambia mucho. Hay que esperar, pero sí, la tendencia dice que es Ecuador. Y fíjate que ahorita estaba escuchando este reporte de las playeras, la tienda que más productos de deportes venden en el mundo, está en Estados Unidos, Pepe, se llama Dick's Sporting Goods, y ayer me decía un proveedor que se acabaron las playeras de México en Estados Unidos, es decir, Dick's le tuvo que hablar a la marca Adidas, decir, mándame más playeras. Entonces, no deja de ser un fenómeno impresionante lo que significa el negocio de la gallina y los huevos de oro, y sobre todo en los Estados Unidos. De la información de hoy, Pepe, un gran ambiente, le hicieron calzón chino a Orbelín Pineda, se nota que el Vasco ha hecho un gran grupo, ya empiezan a trabajar, sábado y domingo a puerta cerrada, tiene el derecho Javier de cerrar dos días por la instancia que ya se calificó al siguiente partido el martes. De bote pronto te diría que esperemos pocos cambios, donde Tala Rangel sigue de titular, Johan Vázquez con Montes, Gallardo, Jorge Sánchez, en la media cancha me dicen que el Vasco está muy contento con Romo y con Gil Mora, y la duda es si Lira entra de contención o entra Edson Álvarez, mucho va a depender qué tipo de rival enfrenta la selección. Adelante los tres mosqueteros, el Piojo, Julián y Raúl Jiménez. Entonces, realmente la duda que se tiene es si es Lira o es Edson, pero yo creo que va a ser Lira. Ahora sí ya es una etapa que ya no hay homenajes, ya no hay descansos, es ahora o nunca, Pepe.
2: Correcto, correcto. Esperamos pues lo que pueda suceder. Seguramente, ¿cuándo crees tú que sabremos o conoceremos el nombre del equipo rival? El 16avos para el partido programado próximo martes en la tarde.
4: Yo creo que hasta mañana, Pepe, hay que esperar los resultados. El mismo Vasco tiene a su equipo observando, porque yo creo que Ecuador es el más viable, pero hay que ver los resultados. Mucho depende también de lo que pase hoy, pero el algoritmo para que te diga a ciencia cierta quién es el rival, hasta mañana sábado. Y el mismo Vasco así lo ve, que hasta el sábado va a saber a ciencia cierta a quién van a enfrentar.
2: Y de eso dependerá la estructura o el parado de su equipo en la cancha el próximo martes. Gracias, Joan. Estaremos en
4: comunicación.
2: Un abrazo muy fuerte. Gracias.
4: Que tengan un enorme fin de semana, Pepe. Abrazo.
2: Enorme. Sea tu voluntad. Claro que sí, Joan Sutcliffe, periodista deportivo de ESPN Radio Fórmula. ¿Tenías algo?
5: No, Pepe, nada más el dato del reporte de UCI de que casi pues no ha visto a los uruguayos festejando. En todo México hay 2,700 uruguayos, sí, en Jalisco hay varios, pero pues los pocos seguramente se fueron al estadio, es por eso que no se han visto por allá. Y recordando el ranking, ayer mencionábamos cómo están las posiciones de México y de los tres posibles rivales. México es el lugar 14 en el ranking de la FIFA. Escocia está en el lugar 29, Ecuador arribita en el 23, Cabo Verde hasta el 67, pero dado el momento que está viviendo Ecuador con tres estrellas internacionales, sería de mucha complicación para los nuestros.
2: Gracias, Oscar. Vamos a una pausa, regresamos con Rafael Cardona, su cristalazo.
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13: Geoff Hurst contra Alemania Federal, 1966. El gol fantasma más famoso. En la prórroga de la final, el disparo de Hurst pegó en el travesaño y botó sobre la línea. El árbitro lo validó, abriendo el camino para el único título mundial de Inglaterra.
6: Oh.
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14: El corazón del camarón se encuentra ubicado en su cabeza, cerca de su sistema digestivo y sus órganos sensoriales principales.
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17: La Fiscalía General de la República detuvo a José del Carmen N., jefe policial de Ixhuatlán, Veracruz, y a tres agentes más por el secuestro y homicidio de la periodista Roxana Guzmán. El gobierno de Puebla, encabezado por Alejandro Armenta, lanzó una estrategia de infraestructura vial para rehabilitar 100 vialidades y pavimentar 420 kilómetros mediante el uso de 14 trenes de maquinaria propia y el abasto de 36 mil toneladas de asfalto en coordinación con Pemex, con lo que la administración optimizará el gasto público al reducir los costos de la obra. Un juez de control vinculó a proceso por el delito de homicidio calificado a Alberto N., alias El Virus, presunto líder del cártel Nuevo Imperio. Además, el juez autorizó el plazo de 3 meses para el cierre de la investigación complementaria.
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2: Anda por ahí ronroneando el gato oculto. Ponlo de una vez, porque si no, luego se nos olvida y nos regaña, nos muerde.
18: El protocolo del rey Felipe VI es muy claro. Vino al fútbol y a las tortas ahogadas, no a pedir perdón a los pueblos originarios.
2: No, y también desde luego a ver el partido, querido gato, donde ya va ganando España 1-0 a la selección de Uruguay. Y de este resultado dependerá quién queda en tercer lugar del grupo correspondiente, del grupo I, y quién le va a tocar a México, pues, eventualmente. Hay un apapacho pendiente, ¿no?
5: Sí, para Adriana Márquez, nuestra corresponsal en Baja California, que está de manteles largos festejando su cumpleaños. Chance, y si se envía nuestra rebanada de pastel correspondiente por paquetería, alcance a llegar, acá le esperamos. Muchas felicidades, Adriana, pásala excelente.
2: Igualmente un saludo, Adriana, gracias por todo tu trabajo, siempre puntual, excelente. David Saucedo, eres consultor en seguridad, estamos en contacto, David, muy buenas tardes, te invitamos hoy a colaborar para que nos expliques este asunto de lo dicho por Mark Whale. Wayne Mullen, el director de inteligencia de los Estados Unidos, referente al control que tienen, dijo, nueve cárteles diferentes en la frontera de Estados Unidos con México. ¿Qué tan sólido es lo que hoy además ratifica la Organización de Naciones Unidas para afirmar que los cárteles mexicanos están controlando la producción de metanfetaminas también en Norteamérica? Un saludo muy cordial.
19: Así es, Pepe, un gusto, te mando un abrazo. En efecto, desde hace tiempo los cárteles de la droga en México, con el objeto de incrementar sus márgenes de ganancia y también para no repartir esta jugosa rebanada de pastel que implica los recursos de procedencia ilícita producto de la comercialización, generaron estas llamadas drogas de diseño, las metanfetaminas, que en cierto sentido desplazaron a otras drogas como la cocaína y también la heroína. Permíteme la analogía, las metanfetaminas, por su precio, por el nivel de consumo que hay, son algo así como la Coca-Cola de las drogas ilícitas en los Estados Unidos. Es una combinación casi perfecta entre poder alucinógeno y precio de mercado. Además, los cárteles de la droga en México, con base en los precursores químicos que se pueden fabricar en México, pueden prácticamente generar toda la producción de metanfetaminas que se requiere para el mercado de Estados Unidos, de Europa, de Asia, de África. Eso no sucede con la cocaína, en donde los cárteles mexicanos tienen que compartir parte de las ganancias, evidentemente, con los cárteles colombianos. Intentaron en algún momento tratar de sembrar cocaína en México, nunca lo han podido hacer debido al suelo, la altitud, el tipo de clima que se requiere para que crezca la hoja de coca, pero en el caso de las metanfetaminas fue fácil producir estos volúmenes que les reportan ganancias exclusivas para los cárteles mexicanos, de ahí que ellos hayan estado utilizando la metanfetamina para desplazar en cierto sentido a la coca, que sigue siendo de todos modos un producto de alto consumo en los Estados Unidos.
2: Ahora, el control ya no es solamente del tráfico de drogas, sino también la producción y el refinamiento de las drogas. Eso, las drogas

0: se están fabricando en México, y es contra lo que hablan las autoridades, tanto de la Agencia Antinarcóticos, la DEA, como el director, digamos, con enorme poder de inteligencia nacional de los Estados Unidos, Mark Wayne Mullen. ¿Qué cárteles aparecen como los que tienen mayor capacidad para sostener este negocio, este poder?
1: Son dos principalmente, el cártel de Sinaloa y el cártel Jalisco Nueva Generación, aunque el tercer grupo de macrocriminalidad en México, la nueva familia michoacana, poco a poco se ha estado acercando peligrosamente los niveles de producción de ciertas regiones de metanfetamina y también de fentanilo de los cárteles de Sinaloa y del cártel Jalisco. La cocaína esencialmente es made in Colombia, 90% de la cocaína mundial se produce allá. El grueso de la metanfetamina, el 95%, de acuerdo con estimaciones de los Estados Unidos, se fabrica aquí en México. Del fentanilo, sí, un porcentaje muy grande, más del 60%, sigue siendo fentanilo a granel y precursores de fentanilo que vienen de Asia, sobre todo de China. Pero ya hay un fentanilo made in México, ese por el cual el expresidente Andrés Manuel López Obrador en alguna ocasión llegó a negar de manera contundente que sí se estuviera fabricando en México, pero sí ya hay fentanilo made in México. Sin embargo, la industria farmacéutica mexicana no está en condiciones de abastecer los volúmenes de precursores químicos que se requieren para la producción de fentanilo, de ahí que se dependa todavía en gran medida del abastecimiento del fentanilo, sí, y de los productores químicos del Oriente.
0: David Saucedo, te agradecemos muchísimo el haber entrado en contacto con la audiencia de Grupo Fórmula en este espacio que es tuyo también.
1: Gracias, Pepe, te mando un fuerte abrazo.
0: Un fuerte abrazo igualmente, gracias a David Saucedo, consultor en temas de seguridad. Está circulando en redes sociales un video que se ha vuelto más que viral. En este video se muestra una mujer que es golpeada por un señor de cabello blanco y una camiseta de rayas. Bueno, pues ahí le va. Este video fue subido a las redes sociales por María Felisa Jiménez hace unas 11 horas. Resulta que el que golpea es el exdirector de Pemex, el académico Víctor Rodríguez Padilla, y se le está acusando de violencia intrafamiliar. María Felisa Jiménez subió ayer en YouTube la grabación de esta agresión ocurrida el pasado 15 de marzo. Además, pidió ayuda a la presidenta de la República. Víctor Rodríguez Padilla es actualmente director del Instituto Nacional de Electricidad y Energías Limpias, INEL. Bueno, dice María Felicia Jiménez, hola, mi nombre es María Felicia Jiménez, hasta este momento actual esposa del doctor Víctor Rodríguez Padilla. Al fin tengo valor de publicar estos videos y así empiezo el discurso de amor a la soberanía energética, la defensa de las mujeres y su igualdad. Se quedó en el mítin, en las tribunas y en Pemex, y ahora en el INE. En casa, un alto mando del gobierno actual le pega a su esposa. Romper el silencio era quedarme sin trabajo, sin dinero, sin tener dónde vivir, quitarme a mis hijos por el simple hecho de su cercanía a las altas esferas de presidencia, gobernadores, gobernadoras, diputados, diputadas, secretarios, secretarias de Estado. Este es un gobierno liderado por mujeres, así que pido ayuda y que se tomen medidas necesarias contra quien fue director de Petróleos Mexicanos, Víctor Rodríguez Padilla. Una pausa, regresamos con usted la segunda hora a través de YouTube.
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2: 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En este instante, temperatura en Aguascalientes.
1: 23 grados.

0: más afectadas. Señora. Lanza Estados Unidos ataque contra Irán. Bombardea almacén de misiles y drones en respuesta a la agresión iraní contra un buque de carga en el estrecho de Hormuz.
1: Estados Unidos bombardea la zona del estrecho de Hormuz después del ataque iraní. La tensión vuelve a dispararse en Oriente Medio. Según ha informado el periodista Barak Ravid, el ejército de Estados Unidos ha llevado a cabo ataques en la zona del estrecho de Hormuz. Apenas unas horas después del ataque atribuido a Irán contra ese buque en esa ruta estratégica para el comercio comercial del comercio mundial del petróleo. Medios locales informan de que se han escuchado al menos 3 explosiones cerca de Siria. Que la provincia iraní de Hormuzgan, muy cerca de ese estrecho de Hormuz. Por el momento, las autoridades estadounidenses no han ofrecido detalles oficiales sobre el alcance de la operación. La ofensiva llega después de que Donald Trump acusara a Teherán de violar el alto el fuego con el ataque del carguero y dejar abierta la puerta a una respuesta militar. Preguntado por los periodistas, el presidente estadounidense evitó confirmar una represalia, aunque lanzó una advertencia. Dice que ya lo sabrán. Ese era el mensaje de Donald Trump y acto seguido Estados Unidos lleva a cabo ataques en el estrecho de Hormuz.
0: El secretario de Estado norteamericano Marco Rubio anunció en Washington la firma de un acuerdo entre Israel y Líbano para alcanzar la paz tras varios meses de confrontación.
2: Today is a good day.
3: Secretario de Estado de Estados Unidos, Marco Rubio, acaba de anunciar un acuerdo marco entre Israel y Líbano. Ese acuerdo podría facilitarse en cuestión de horas, ese borrador, y ya está aquí. Las delegaciones libanesas e israelíes han alcanzado un acuerdo tras las conversaciones mantenidas en Washington, unas conversaciones que llevan días celebrándose, mientras que el secretario de Estado de Estados Unidos, Marco Rubio, sí ha afirmado que es el primer paso para un camino difícil y que hay mucho trabajo por delante.
0: Los cárteles mexicanos de la droga controlan la producción.

0: y tráfico de metanfetamina en Norteamérica, así lo revela el informe mundial sobre drogas de la Organización de las Naciones Unidas. Responde la presidenta de la República a las críticas lanzadas por el secretario de Seguridad Interior estadounidense, Mark Wayne Mullen, quien afirmó que la línea fronteriza está dominada por 9 organizaciones criminales mexicanas.
1: Hay mucho también en este momento vinculado con la elección que ellos tienen en noviembre. Como hemos dicho, nosotros no queremos que usen a México. Hay muchos temas en Estados Unidos importantes de atender para que se use a México como parte de la campaña. Entonces, mucho de esto tiene que ver pues con la elección de noviembre. Nosotros siempre vamos a defender el trabajo que estamos haciendo en México.
0: Andrés Manuel López Obrador condicionó a Estados Unidos frenar la migración a cambio de inversiones en sus mega obras. Así lo revela otro adelanto del libro del ex embajador Ken Salazar, que saldrá a la venta a finales de julio. Colombia que haga su parte, así responde la presidenta de la República al mandatario electo de Colombia, Abelardo de la Espriella, quien afirmó que los cárteles mexicanos son un objetivo militar. Además, criticó la política de drogas en México.
1: Hay colaboración y hay cooperación con Colombia. Desde hace mucho tiempo, no es de ahora. No es que hubiera colaboración con el presidente Petro particularmente, que sí había colaboración. O hay colaboración, sino desde antes. Hay una relación de las Fuerzas Armadas de Colombia y las Fuerzas Armadas de México, y hay mecanismos de colaboración. Eso existe. Ahora, cada quien que se encargue de su parte, ¿no?
2: Y Apolo. Pues hasta aquí llega el resumen. Vamos, vamos directamente, estamos localizando a Apolo Espejel porque hay una información importante sobre lo que sucedió con el hombre este que durante más de 20 horas mantuvo en calidad de secuestro a su propia familia en una colonia en el municipio de Tecámac, Estado de México. Ya se acabó el problema. El que tiene problemas ahora es el hombre, pero ya hablaremos de esto. Antes vamos con Rafael Cardona. Vamos al cristal. También le voy a informar que murió ya, se detecta que murió ya la periodista que había sido secuestrada hace, ya iban a ser 24 días, allá en Anchital, Veracruz, la periodista Roxana Guzmán. Apareció su cuerpo, fue asesinada. Vamos con Rafael Cardona, todo el tema de México, Colombia, las elecciones, el ultraderechista Abelardo de la Espriella, quien va a gobernar, y bueno, México tiene una magnífica relación con Colombia, mucha afinidad ideológica, política, social, en fin, pero ahora pues eso se va a acabar. Ya la presidenta tendrá que enfrentarse con un presidente que piensa distinto, muy distinto, y un presidente de ultraderecha, más parecido a Donald Trump que otra cosa. En fin, ¿qué opina Rafael Cardona de todo esto? Bienvenido, buenas noches.
3: Buenas noches, Pepe, buenas noches a todos, un saludo. La última ocasión que yo tengo conocimiento que la presidenta de México tuvo relación directa con un presidente de Colombia fue en esta reunión de Barcelona que ocurrió hace unas cuantas semanas y que fue convocada bajo el ala protectora del señor Pedro Sánchez, quien es el jefe del gobierno de España. En esa ocasión se reunían estos países autodenominados progresistas. Pero los progresistas Petro y Pedro, quiero decir Pedro Sánchez y Petro el colombiano, pues uno ya no está y el otro está de capa caída. El que ya no está es Gustavo Petro, quien a lo largo de sus 4 años de gobierno acumuló más escándalos que nadie en este planeta. Lo acusaron de todo, a él, a su esposa, a su hijo, porque ya ves que en el populismo de izquierda a veces los hijos
2: se ven muy
3: favorecidos, ¿no? Bien. Eso lo hemos visto en, en muchos casos. En México no, por fortuna, aquí no pasan esas cosas. Pero bueno, el caso es que el señor Petro se metió en problemas, lo acusaron de vivir intoxicado, cuando el hombre lo

0: que estaba haciendo era la promoción de los productos colombianos, entre ellos, pues el polvito vacilador, ¿no? Lo que llaman en Perú, la pichicata. Bueno, el caso es que el señor Petro ya no está. El señor Sánchez, Pedro Sánchez, acaba de ver cómo a su exministro de Transportes lo meten a la cárcel con una sentencia de 24 años por corrupción. El señor se robaba el dinero de los insumos de la pandemia. Si eso fuera poco, a la señora Begoña Gómez, quien es su esposa, la están indiciando por tráfico de influencias y malversación de caudales públicos. Y bueno, si algo le faltara a la izquierda española, pues está el escándalo del señor Zapatero y las joyas que no declaró a tiempo. Zapatero, bueno, pues obviamente Miguel Sebastián, que también es del PSOE, lo defiende diciendo, no, no es que haya recibido millones, lo que pasa es que el oro como materia tiene fluctuaciones de valor y lo que le dieron era poquito, aunque ahora valga mucho. El caso es que nunca lo enteró a las autoridades financieras y está metido en otro grave problema. Con Abelardo de la Espriella ya empezamos mal. ¿Por qué empezamos mal? Pues empezamos mal porque la presidenta dijo, no emitiré una felicitación hasta en tanto no termine el proceso de la elección. Ese proceso ya terminó, el señor de la Espriella ya está, ya recibió lo que allá llaman su credencial de haber ganado las elecciones.
1: Ayer se la dieron, sí.
0: Y antes de que nada ocurra, el señor ya soltó el primer obús en contra de México. Catalogar a los cárteles mexicanos como objetivos militares, lo cual no parece ser muy amistoso. Y ahora estamos también en riesgo, Pepe, de un futuro problema que ahonde las malas relaciones o las no relaciones que tenemos con Ecuador. Porque el deporte te permite jugar entre dos países o dos representaciones nacionales de naciones que no tienen relaciones diplomáticas.
1: Y ahí está el ejemplo, Irán en Estados Unidos.
0: Irán y México con el Ecuador.
1: O con, sí, con
0: el Ecuador. Todos recordamos que con Ecuador pues no tenemos relaciones porque el señor presidente Noboa invadió la sede diplomática nacional persiguiendo a un delincuente al que México le estaba pues ahí tratando de alivianar la situación con una condición de asilo político, y pues se metieron a la embajada y lo sacaron de mala manera, pero lo sacaron. México protestó, el Tribunal Internacional no le dio la razón a México, inexplicablemente, y se rompieron las relaciones, pero ahora con el fútbol, si es que se llega a dar que ese tercer lugar juegue con este primer lugar, pues entonces a lo mejor pues no nos queda más remedio que invadir Guayaquil. Vamos a ver si las cosas no llegan a tanto. Pero lo que sí estamos viendo, Pepe, es que hay una progresiva caída de los gobiernos afines a la izquierda que representa la Cuarta Transformación. Y entonces, para usar palabras del propio Gabriel García Márquez, a lo mejor las izquierdas nacionales van caminando inexorablemente hacia sus próximos 100 años de soledad. Lo dudo, pero bueno, vamos a ver qué pasa con Colombia, con Ecuador, con México y con el fútbol, que es lo único que ahora nos importa a nosotros, pero a la política real se están moviendo cosas muy muy serias, como esta amenaza del señor de la Espriella, que al no ser un político profesional es capaz de empezar a pegar manotazos al idiota al estilo de Trump, o al estilo de Milei, o al estilo de Bukele. Entonces, vamos a ver qué pasa.
1: Gracias, Rafael.
0: Gracias, gracias.
1: Buen fin de semana.
0: Buenas.
1: Hay una mala noticia, ya se la adelantaba hace unos minutos, la periodista Roxana Guzmán, que había sido secuestrada a punta de metralleta el día, hace como 3 semanas, más o menos.
2: El 2 de junio.
1: El 2 de junio, exactamente. El 2 de junio, confirma la Secretaría de Marina que apareció muerta, que fue asesinada. Ella radicaba en Nanchital, Veracruz. Hay 5 detenidos ya. entre ellos José del Carmen Cadena Escayola, alias el Delta 7, presunto autor del crimen, al menos autor intelectual. Elizabeth Aviña, corresponsal, tienes la información. Elizabeth, un saludo, buenas noches.
2: Hola Pepe, buenas noches, así es, mira, el día de hoy se dio a conocer esta detención de José del Carmen N., presunto integrante y objetivo prioritario de una célula delincuencial que opera en la región sur de Veracruz y a quien presuntamente se le atribuiría la privación de la libertad de la periodista Roxana Berenice, pero junto a él fue detenida Karen N. en otra acción hecha por parte de las autoridades del estado de Veracruz. Asimismo, decirte que fueron puestos a disposición 4 elementos de la policía municipal del ayuntamiento de Ixhuatlán del Sureste. Todos ellos estarían vinculados a la privación ilegal de la libertad de Roxana Berenice, y bueno, esto ha dejado cateos, detenciones, por supuesto, en diferentes municipios del sur de Veracruz. Nosotros, pues, continuamos a la espera de la información oficial en cuanto al hallazgo de Roxana muerta, porque hace algunas horas su familia aseguraba que a ellos no se les ha confirmado el hallazgo de ella sin vida, sin embargo, sí el que ya hay detenidos, Pepe.
1: Correcto, sí, estoy revisando efectivamente este post firmado por Rubicela Ramírez Posada, la madre de Roxana Guzmán Ramírez, diciendo que no le han informado la muerte de su hija, al menos no oficialmente, pero ya la Secretaría de Marina confirmó el hallazgo del cadáver y se siguen los trámites conducentes. También dice la mamá de Roxana que sabe de la detención de presuntos implicados, pero esperamos que las autoridades hagan su trabajo y no vamos a interferir en nada. Seguimos con la firme esperanza de que Roxana sea localizada. Desgraciadamente no va a ser así. También le voy a informar en este momento que luego de haber permanecido atrincherado durante 30 horas en su propio domicilio, un sujeto de nombre Miguel N. se entregó a las autoridades del Estado de México en el municipio de Tecámac. Él amenazaba con matarlas. Parece que hay un tema de drogas ahí. Leopoldo Espejel, adelante.
3: ¿Cómo estás, Pepe? Muy buenas tardes. Ayer te reportaba este hecho delicado que ocurría en el fraccionamiento Los Héroes Tecámac, sexta sección. Y hoy, efectivamente, esta mañana a las 7:50, este hombre, Miguel, salió del domicilio donde permaneció atrincherado por más de 30 horas, teniendo como rehenes a sus 3 menores hijos, a su esposa y a sus suegros de esta vivienda, abordó una camioneta y pues posteriormente salió rumbo con destino a la fiscalía. Más tarde la propia fiscalía mexiquense confirmó que hubo una negociación por parte de un especialista en combate al secuestro con quien acordó salir de este domicilio. Y bueno, pues fue trasladado justamente ante la fiscalía. Hay que destacar que posteriormente a esta movilización se llevó a cabo la certificación del estado de salud de los integrantes, estas 6 personas, y afortunadamente se encontraban bien. Hasta el momento, Pepe, lo único que se sabe es que esta persona es un hombre adicto a alguna droga y que justamente tomó esta decisión de mantener en arraigo a su familia porque no quería que lo llevaran a un anexo, Pepe.
1: Así, a un anexo en busca de rehabilitación. Muchas gracias por la información, Leopoldo.
3: Buenas tardes, Pepe.
1: Gracias, muy buenas tardes. Ulises Soriano, nos informan de una balacera sobre Paseo de la Reforma cerca de Tepito que deja al menos 2 personas muertas. ¿Cuál es la información?
4: Efectivamente, Pepe, muy buenas tardes. En estos momentos se ha registrado pues esta balacera justamente en Paseo de la Reforma, en la calle de Matamoros, justamente enfrente de las letras que dicen Tepito, un distintivo sin duda alguna de este barrio bravo. Déjame decirte, Pepe, que se ha desatado una movilización policíaca, así como de servicios periciales, para darle la apertura a la carpeta de investigación luego de este doble asesinato que se registra esta tarde en el Paseo de la Reforma. En los hechos se habla de un ataque directo a estas 2 personas. Asimismo, déjame decirte, Pepe, que pues se está llevando a cabo un acordonamiento importante en la zona, sobre todo para que los peritos puedan hacer su trabajo, asimismo el levantamiento de ambos cuerpos. La policía de la Secretaría de Seguridad Ciudadana, la policía capitalina, ya está haciendo las investigaciones pertinentes para dar con los responsables y se está haciendo una videovigilancia para saber cómo fue el móvil de los hechos y, por supuesto,

0: intentar capturar a los culpables. Mientras tanto, Pepe, es la información que te tengo en desarrollo.
1: Muchas gracias, gracias por la información, desde luego, Ulises Soriano. Estaremos atentos.
0: Continuamos pendientes, Pepe, buena tarde.
1: Continuamos pendientes, vamos a una pausa muy breve. Vamos a hablar con Emilio Álvarez y Casa, representante de Somos México. Somos México desde anoche ya es un partido político al cual accedió a registrar el Instituto Nacional Electoral junto con otro partido que se llama Coordinación para las Sociedades de la Paz o sí, ¿no?
2: Cambió el nombre a raíz de la crítica y se puso Paz. Pero esto después de que la presidenta Claudia Sheinbaum expresara públicamente que no le gustaba que se utilizaran sus siglas para este partido de Hugo Eric Flores.
1: Vamos a una pausa y hablamos de esto, si le parece.
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4: 7:19.
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4: 722.
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0: Bueno, le comentábamos hace un instante que el Instituto Nacional Electoral le dio luz verde a 2 de 4 organizaciones políticas en calidad de partidos políticos. Uno de ellos es Somos México, que busca separar al gobierno del crimen organizado para rescatar la democracia. Esto dice Guadalupe Acosta Naranjo, el líder de este partido y uno de los más cercanos e importantes responsables de este esfuerzo político, es Emilio Álvarez y Casa, representante de Somos México ante el INE. Emilio, muchas gracias por aceptar la invitación para conversar sobre el nacimiento de este partido.
1: Pepe, muy buenas noches, un gusto saludarte y por tu conducto un abrazo al auditorio y a Red Fórmula. ¿Cómo estás?
0: Bien, muchas gracias. Preguntándote con inquietud, ¿que les quitaron el color rosa?
1: Sí, hombre, ya ni friegan, Pepe. Resulta que en un procedimiento del cual no nos avisaron, consideran que un partido local, Fuerza por México Tlaxcala, dice que el color rosa les pertenece. Pepe, en junio del año pasado ya habíamos resuelto ese dilema. De hecho, el Tribunal Electoral del Poder Judicial de la Federación ya había zanjado esa discusión y nos decía que no había problema. De manera inesperada, yo lo considero un abuso. El INE dice en una votación muy cerrada, de 6-5, que no podemos usar color rosa. ¿Por qué esto es importante? Pues porque es la herencia de la marea rosa. De ahí venimos, no somos, pero de ahí venimos. Y nos parece que además querer prohibirnos usar el vocablo México y el MX, pues es un abuso. Es un poco, Pepe, un signo de los tiempos. El gobierno se quiere robar el país y ahora resulta que ni siquiera nos quieren dejar usar México como parte de nuestro nombre, Pepe.
0: Sí, no quieren que se llamen Somos México, porque decir Somos México dará la impresión de que somos el partido mayoritario, ¿no?
1: Pues mira, les pesa. Hay ya jurisprudencia, Pepe, donde se establece que el vocablo México se puede utilizar de manera indistinta. De hecho, ha habido ya partidos como Fuerza por México, México Libre, el Partido Ecologista de México, el Partido Socialista Unificado de México. Ya se ha usado, Pepe. Esa discusión ya se resolvió hace años. Y sorprende que ahora, después de 18 meses que nos dieron la autorización, a tan solo 11 meses de las elecciones, quieran todavía generar más inequidad en la competencia, Pepe.
0: Sí, al quitarles el Somos México, ¿cómo se van a tener que llamar entonces? ¿Se tienen que rebautizar?
1: Mira, vamos a dar la batalla primero, Pepe. Vamos a ir al tribunal, no estamos de acuerdo, consideramos que es un atropello no permitir que nos llamemos como queremos llamarnos. Es un poquito como si una familia le pone nombre al bebé, llega al registro público y entonces el oficial de registro público dice, no se puede llamar así el bebé, tiene que llamarse como yo quiero. Pues es un atropello, Pepe. Vamos a ir al tribunal, el INE nos ha dado 60 días y esperaremos la resolución del tribunal. Si el tribunal nos da la razón, pues seguiremos siendo Somos México. Si no es el caso, pues habremos de reunirnos para poner otro nombre, Pepe. Pero por supuesto el Somos se queda, ¿eh?
0: El fondo se queda. ¿Cuál es el fondo de esta asociación política, ahora ya partido político? Para empezar, van a recibir recursos de financiamiento. Entiendo que un 30% del presupuesto del INE le toca a cada partido por igual, el cual ha sido registrado. Es decir, a ustedes les van a tocar como 200 y tantos millones, ¿no?
1: No, Pepe, en realidad la bolsa al 100% se divide de manera inequitativa, por así decirlo, 70% en función del porcentaje de votación y 30% se va a dividir de manera igual entre los 8 partidos políticos que tienen registro. Nosotros tenemos aproximadamente, si se mantiene la decisión del INE, cerca de 90 millones de pesos al año, mismos que vamos a utilizar pues para las campañas. Hemos convenido un criterio que la mayor parte de nuestros recursos deben ser para comunicación y para trabajo en territorio, y solo el 40% destinado para la nómina máximo, pues porque no queremos que la gente viva del partido y no que...

0: y separar esta complicidad tan criminal entre el narco y el gobierno, Pepe?
1: Esa es la línea política que va a seguir este nuevo partido, Somos México, hasta que no decida la autoridad cambiarles el nombre. Y bueno, ¿por qué los mexicanos debemos confiar en Somos México frente a la oferta política ya existente?
0: Somos México es una respuesta a la pregunta que se hace mucha gente de qué hacer ante el contexto de un país que no les guste. Somos México es una propuesta para quienes no se sienten representadas o representados de un lado o del otro. Es también una propuesta para los nuevos votantes, para los jóvenes que quieren hacer algo por su país más allá de preocuparse. También es una propuesta incluso hasta para los arrepentidos de Morena. Mucha gente que votó por Claudia Sheinbaum hoy está arrepentida de eso. Por eso creemos que Somos México puede ser una opción fresca, de hecho lo es, distinta en términos de sus propias reglas. Déjame ponerte tres ejemplos. La primera es que quienes sean dirigentes de Somos México no van a poder ser candidatos, Pepe, de manera que no las burocracias se apropien de los espacios, sino las causas. La segunda es que si no tenemos acuerdo en las candidaturas, serán por elecciones primarias, que la gente decida quién va a la boleta y no las burocracias o las dirigencias. Y tercero, esto es muy importante, una tercera parte de nuestras candidaturas deben ser para personas de 35 años o menos, Pepe.
1: Correcto, son los planteamientos originales, esto irá avanzando y tendremos oportunidad de seguirlo comentando y compartiendo con la audiencia.
0: Claro que sí, Pepe, quien tenga interés, le invito a que se meta a la página somosmx.org.mx, porque ya pasó lo difícil, ahora viene lo más difícil. Vamos al 27, a todas las elecciones, al ser una fuerza política nacional, locales y federal, pero el objetivo es hacer una gran coalición democrática el 30 para sacar a Morena del gobierno y construir un país de futuro, Pepe.
1: Muchas gracias, gracias por permitirnos, Emilio, esta conversación.
0: Gracias, Pepe, fuerte abrazo, buen fin de semana.
1: Igualmente para ti.
0: Nos vemos domingo a las 10:30 de la mañana en el Monumento a la Revolución.
1: Muchas gracias. Gracias, Emilio Álvarez y Casa, representante de Somos México, partido recientemente anoche, partido que nació ya como tal, claro que viene arrastrando una cola larga, son los de la Marea Rosa, ¿se acuerda? Esta oposición que se levantó y gritó contra Andrés Manuel López Obrador hace tiempo, ahora se agremian, se agrupan. José Guadalupe Acosta Naranjo es el líder y Álvarez y Casa está muy, muy cerca de la dirigencia, en fin, y es el partido que tendrá una nueva oferta política en el abanico. Ya es un nuevo partido político. Vamos a una pausa y volvemos.
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3: En este instante, temperatura en Aguascalientes.
4: 23 grados. 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

0: idea de que la censura lo que en realidad genera es la viralización de lo que quiere censura.
1: Eso sucedió, ¿te acuerdas? Con un libro de Carlos Fuentes.
0: Con Aura. Una reedición del libro de Carlos Fuentes que quiso ser censurado en las épocas de Vicente Fox. Exacto, como presidente de la República.
1: Un alto funcionario, secretario de Estado, le pareció que ese libro no debía llegar a su casa.
0: Así es.
1: Y al contrario de lograr la suspensión, logró un éxito rotundo editorial, ¿no?
0: En efecto, en Estados Unidos y en el mundo se le conoce como efecto Streisand, porque en 2003 Barbara Streisand demandó a un fotógrafo que había difundido a través de internet, no había redes sociales en aquella época, una fotografía de su mansión en Malibu, le pedía $50 millones, ¿no? Esta foto, pues, se había difundido en 6 o 7 portales, y de repente, cuando pierde la demanda Barbara Streisand, pues se hizo viral y se hizo un fenómeno mundial. Algo así está pasando con el Mundial de Fútbol, con la FIFA, en este Mundial de la ambición, en este Mundial de la codicia, pues cuando es el organismo que encabeza Gianni Infantino ordenó cubrir pues todo lo que tuviera una marca que no era de un patrocinador oficial. Claro. Y esto provocó que ciertas marcas aprovecharon, generaron una gran dinámica en mercadotecnia, y estamos viendo fenómenos muy interesantes. Alejandra Rea preparó un especial sobre este tema. Vamos a escuchar.
2: Algo muy curioso está logrando la FIFA en este Mundial 2026. Hoy las marcas mundialmente conocidas ya no necesitan mostrar su nombre. Por reglas comerciales, las compañías que no son patrocinadores oficiales del Mundial tienen prohibido aparecer en partidos y eventos relacionados con el torneo. Están obligadas a cubrir su publicidad y hasta los nombres comerciales de los estadios. Sin embargo, algunos casos recientes demostraron que ocultar un logo no siempre significa ocultar una marca. Primero fue Levi's. El nombre del estadio en California, donde juegan los San Francisco 49ers, tuvo que cubrirse. Pero aunque el nombre desapareció, miles de personas identificaron la marca de inmediato. La respuesta de Levi's fue brillante. Cubrieron el nombre con una lona blanca, pero manteniendo la silueta característica de su famoso logotipo. Técnicamente, el nombre desapareció, pero todo el mundo seguía reconociendo la marca. Incluso en redes sociales, cambiaron su foto de perfil oficial por el logo cubierto, al igual que en sus tiendas alrededor del mundo, convirtiendo la censura en una campaña global.

0: Algo similar ocurrió con el futbolista alemán Jamal Musiala. Antes de salir al terreno de juego, el logo de sus audífonos Beats fue cubierto con cinta debido a las regulaciones comerciales. Sin embargo, la forma de los audífonos y el diseño característico hicieron que aficionados y medios reconocieran la marca al instante. De igual manera, cambiaron su foto de perfil oficial por una con el logo cubierto. La misma situación ocurrió en Boston con Gillette, donde optaron por una solución creativa para cubrir su logo, simulando espuma de afeitar. O con Heinz, cuando la FIFA cubrió con cinta el logo de sus productos en los estadios, y también aprovecharon publicando imágenes de sus productos con el logotipo tapado. A partir de estos casos, marcas que no fueron censuradas directamente comenzaron a adaptar sus logos para sumarse a este fenómeno y aprovechar la atención, pues lo que buscaba reducir la exposición de las marcas terminó convirtiéndose en publicidad gratuita. Para los expertos en marketing, esto demuestra el verdadero poder de una marca, cuando no necesita mostrar su nombre para que todo el mundo sepa quién es. Y es que cuando una empresa alcanza ese nivel de reconocimiento, basta una silueta, un color o un diseño para permanecer en la mente de millones de personas.
1: Para canijo, canijo y medio, ¿no?
2: Así dicen, ¿no?
1: Sí, así dicen. Bueno, así dicen,
2: pero ¿qué tal?
1: Pues, ¿cómo ves? Bien,
2: pues muy interesante, ¿no? Muy buen trabajo de Alejandra Rea.
1: ¿Tú decías que Burger King qué?
3: Burger King, para poder utilizar el nombre prohibido y la marca, lo invirtió y ya generó tendencia y se le conoce así en las redes sociales. En vez de decir Mundial, dice Dial Moon, y en vez de decir FIFA, dice Fafi. Entonces es el Dial Moon de la Fafi.
2: Está bueno. Así están las restricciones. Y hay otro tema, durante los últimos días, Pepe, pues ahí está la discusión en redes sociales.
1: ¿Quién es el mejor
2: de la historia?
1: Sí.
2: ¿Quién es el mejor de la historia? Y si Pelé hubiese sido capaz de competir en esta época. Encontramos, primero a través de redes sociales y luego nos metimos al archivo del New York Times. En 1975, universidades de Estados Unidos analizaron la condición física de Pelé y descubrieron que era un superdotado. Donde hubiese competido en cualquier deporte, lo hubiera hecho muy bien, porque era un hombre con una capacidad de correr los 100 metros en 11 segundos, cuando se corrían en 10 segundos, ¿no? En aquella época, en el récord mundial. Tenía una capacidad de recuperación después de hacer un sprint entre 45 y 60 segundos, una capacidad de recuperación física impresionante. 56 latidos por minuto daba su corazón. Cuando un atleta de alto rendimiento tiene entre 90 y 95 latidos por minuto. Tenía unos talones perfectos y una constitución sumamente fuerte. Además, practicaba el ajedrez para pues prepararse mentalmente.
1: Su mente despierta.
2: Sí, ajedrez y también matemáticas, estudiaba matemáticas. Comparándolo con Messi y con Cristiano Ronaldo, nos damos cuenta, en aquella época la tecnología ni la medicina estaban tan avanzadas, que pues, Messi y Cristiano Ronaldo son superdotados en cuanto al talento, pero sí son producto de un proceso, o de dos procesos distintos en materia de la medicina del deporte. Messi hasta 2014 se lesionaba muchísimo porque comía mucha carne roja, porque comía azúcares, y de repente un doctor llamado Giuliano Posser diseñó una cosa que se llama protocolo gasolina super, que es la dieta de Messi para pues atrasar su envejecimiento y además terminar con estos problemas físicos que tenía. Messi solo come, su comida está basada en aceite de oliva, granos enteros, es decir, semillas como la chía, como el lino, verduras biológicas sin pesticidas, y también él toma mate, mucho mate oscuro, para que pueda generar una mejor recuperación. Duerme 9 horas al día Lionel Messi, y de repente se avienta también todos los días una siesta de entre 2 y 3 horas. Prácticamente medio día durmiendo se la pasa Lionel Messi y el otro medio día jugando. Y en cambio Cristiano Ronaldo es ¿Te acuerdas aquella película de Rocky IV?
1: Sí.
2: Cuando luchaba, peleaba con Ivan Drago, que era una máquina diseñada prácticamente con la tecnología del momento. Pues así es Cristiano Ronaldo. Un monitoreo prácticamente de las 24 horas del día, le llaman la máquina cuantificada, con entrenamientos de fuerza todo el tiempo. Él da 17,000 pasos diarios, el equivalente a 17,000 pasos diarios. Tiene una tecnología que se llama Whoop, que es un aparato que está midiendo su desempeño físico todo el tiempo. La edad fisiológica de Cristiano Ronaldo es de 28 años cuando tiene 40 en realidad. Y bueno, él va combinando su trabajo físico, 2 horas de trabajo físico, 2 horas de descanso, una dieta súper estricta, es la que lleva Cristiano Ronaldo, con un descanso emocional, así le llaman, un descanso psicológico que consiste en, de repente,
1: pausa de hidratación mental,
2: que consiste en 90% de comida saludable, 10% una hamburguesa, una copa de vino.
1: Comida chatarra, 10% de comida chatarra.
2: Hamburguesa y copita de vino, sí funciona.
1: Bueno, pues ahí tiene usted varios ejemplos para seguir con este asunto. Gracias, Primitivo.
2: Gracias, Pepe.
1: Pues vamos a dejar esto, vamos a dejarte que entre también Mario Ávila, nuestro director de operaciones, de producción y demás, aquí en Grupo Fórmula, alto ejecutivo. Nos va a hablar de un músico extraordinario que se llama...
2: Hans Zimmer.
1: Lo venía viendo en el coche. Hans Zimmer. Esta es la historia. Mario, bienvenido, ¿cómo estás?
4: Pepe, amigos del auditorio, me da mucho gusto saludarlos. Y para este viernes, no sé si solamente la música sea para llevar o también la serie. Y es que, José, la verdad es que esta última temporada de Euforia, protagonizada por Zendaya, es una maravilla por donde se le vea. Al menos en mi caso, en lo musical, ahorita hablo del tema, pero también podría decir que es una de las mejores series en los últimos tiempos. Llega a su última temporada, Euforia, número 3. Y bueno, en cuanto a la música, ¿qué decir? Las dos primeras temporadas, José, las hizo el músico londinense Labyrinth, quien es productor, compositor, en fin. Él hizo temas para la primera y la segunda temporada como All For Us, y la verdad logró algo muy bueno para contar la historia en ese momento. Ahora, en la tercera y última temporada, buscaron al gran Hans Zimmer, porque creo, y después de haberla visto, que la historia que se cuenta, que se narra y que acompaña pues la música, es muy fuerte. Es sin duda un tema muy, muy, muy, muy fuerte, que involucra todo tipo de situaciones, ¿no? Como pueden ser las personales, las afectivas, pero también algunas otras que están tanto en boga en nuestro país, que es el narcotráfico. Así es que se las recomiendo, la banda sonora es extraordinaria, y bueno, para quien no esté muy familiarizado con el trabajo de Hans Zimmer, les diría que es el creador de Gladiador, Interestelar, Dunes, en fin, es un gigante de la música, Hans Zimmer. José, amigos del auditorio, que la pasen bien. Y esa es la música para llevar.
1: Gracias, gracias, Mario Ávila. Seguramente ya la pusimos en la mochila. Vámonos, una pausa breve. Vamos a hablar de automovilismo también, porque hay Gran Premio de Austria este fin de semana.
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10: Jugar con títeres abre un mundo donde los niños pueden expresar lo que a veces no saben decir con palabras. A través de ellos exploran emociones, resuelven conflictos internos y desarrollan empatía mientras inventan historias llenas de imaginación. Un títere puede convertirse en su voz, su refugio emocional y también en un pequeño maestro.

0: infancia temprana. 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
2: Los perros no sudan como los humanos. Regulan su temperatura jadeando y a través de sus almohadillas.
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2: Los labios no sudan porque no tienen glándulas sudovíparas. Por eso se secan con tanta facilidad durante el invierno frío.
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2: El cuerpo humano tiene suficiente hierro para fabricar un clavo de 3 centímetros de largo, distribuido principalmente en la sangre.
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3: El canciller Roberto Velasco se reunió con el embajador de la República de Corea del Sur en México, Lee Jong-li, con quien habló sobre los preparativos de la visita de su presidente, Lee Jong-ming, a México, la cual dijo tiene como objetivo profundizar la relación bilateral. El Comité Ejecutivo Nacional de Morena informó que el comisionado de jóvenes de Zacatecas, Jaime Castillo, fue destituido de su cargo de forma irrevocable, luego de que se hicieran públicos videos donde agrede a una mujer. El Partido Verde Ecologista propuso sancionar de forma severa el maltrato animal tras el envenenamiento de 7 perros callejeros en Cuilapam, Oaxaca. Ante esto, el Instituto Político recordó la reforma que propuso en 2024 que busca reafirmar su compromiso de proteger a los seres sintientes. Informó Itzel Vanegas. 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
4: Si me permite, estamos enlazados telefónicamente con Luis Manuel El Chacho López. Hay gran premio de Fórmula 1, además del fútbol hay otros deportes. Hay gran premio de Fórmula 1 en Austria este fin de semana. Luis Manuel, bienvenido, ¿cómo estás? Bueno, está en la línea telefónica Luis Manuel Chacho López.
5: Querido Pepe, aquí estamos listos. Sí.
4: Adelante, adelante, estamos al aire.
5: Ah, ya estaba preocupado, pero bueno, aquí estamos restableciendo la comunicación. Un saludo muy afectuoso para ti y por supuesto a todo el auditorio de Grupo Fórmula. Pues bueno, fíjate que el día de hoy, así como tú dices, con toda esta efervescencia futbolera que hay en todo el país, con todo este interés que ha despertado el Mundial de Fútbol, desgraciadamente hoy no fue el día para nuestro piloto en el Gran Premio de Austria, en el circuito de Spielberg, allá en Estiria, una de las regiones más bonitas de aquel país, que es hermoso de por sí, pero hoy la verdad es que Checo tuvo el peor día de su temporada. ¿Por qué? Porque en la sesión matutina, de pronto, cuando estaba tratando de mejorar los tiempos en su simulacro de clasificación, vino un problema con la unidad de potencia. Y a partir de ese momento me parece que resuena el hecho de tener ingenieros que no son tan experimentados como los hay en otras escuderías. Esto que le pasó a Checo no le hubiera pasado seguramente a Verstappen, obviamente no le hubiera pasado, por supuesto, a Charles Leclerc o a Lewis Hamilton. ¿Por qué? Porque el ingeniero de la sesión matutina a la sesión vespertina decidió cambiar la unidad de control electrónico del motor, pensando que esto iba a reparar todo el problema. Y pues no, obviamente no. El problema se agudizó, se quedó Checo parado en los primeros minutos de la segunda práctica, lo cual creo que es hasta cierto punto normal, como sabemos, Pepe, en un equipo nuevo. Pero lo que sí se deja ver claramente es que en el equipo Cadillac todavía hay mucho trabajo que hacer con el elemento humano, con la experiencia, con la toma de decisiones, con el tratar de analizar los problemas de forma concreta y de forma ágil. ¿Por qué? Porque mira, la verdad es que hoy Checo no tenía muchas posibilidades, como lo hizo en otras carreras, como el Gran Premio de Mónaco, por ejemplo, de estar cerca de la Q2. El problema es que el equipo pierde tiempo en pista cuando tiene la mayor cantidad de actualizaciones para el coche, y esas actualizaciones, Pepe, no van a dar resultado si el coche no está girando constantemente en el circuito. Así que bueno, va a ser un fin de semana cuesta arriba. Por el otro lado, impresionante el paso que lleva el líder del campeonato, Andrea Kimi Antonelli. Se llevó la sesión matutina, se llevó la sesión vespertina, y solamente le pudieron hacer sombra, sobre todo en los simulacros ya concretos de clasificación, los hombres de McLaren. ¿Qué nos dice esto? Que Mercedes va a tener su propia pelea, evidentemente, con Antonelli y con George Russell, pero detrás, si hay una buena

0: Estrategia, si hay algo interesante que pueda hacer McLaren en el Gran Premio es apostar a robarle ese dominio en cuanto al ritmo que tiene Mercedes, que es impresionante. La verdad es que simplemente creo que tanto en Mónaco como en Barcelona, Mercedes tuvo un par de baches, pero están recuperando el ritmo. Es un equipo que tiene absolutamente todo, Pepe, para seguir dominando.
1: Querido Chacho, estaremos muy atentos a tus transmisiones, las transmisiones a través de F1 TV, para seguir con todo el interés el desarrollo de Austria, del Gran Premio de Austria, y si te parece bien, el próximo lunes a estas horas estaremos comentando lo que sucede con la carcacha que le retacha a Checo. Gracias.
0: Muy buena analogía. Aquí voy a estar contigo y con todo el auditorio del Grupo Fórmula, con mucho gusto.
1: Gracias Luis Manuel, el Chacho López. Sí, Checo no checa, carcacha se retacha.
2: Checo chafa. No la hace chido.
1: Vamos con los numeritos estadísticos de ITAM Sports Analytics Conference con Santiago Fernández. Estamos prácticamente al final. Súbete, trépate como mosca, Santiago, y dinos qué dicen tus numeritos.
3: Vamos de volada, aquí contentos. Buenas tardes, Pepe.
1: Buenas.
3: Bueno, aquí primero confirmando los pronósticos de ayer: empate de Cabo Verde, victoria por la mínima de España, como platicamos ayer, y por eso te leo rápido los pronósticos. Egipto-Irán, el modelo cree que va a ser un partido emocionante, pero apretado, gana Egipto por la mínima. Otra vez en el grupo G hoy en la noche, Bélgica, un marcador abultado, elimina a Nueva Zelanda, el equipo del viral Team Pain. En los partidos de mañana, grupo J, creemos que Algeria y Austria van a tener un empate en el que va a ser la venganza de los algerinos por la desgracia de Gijón en el Mundial del 82. Argentina golea a Jordania, Jordania no mete ni las manos. Argentina se despide de la fase de grupos como el único otro equipo junto con México en mantener todas las metas a cero en todos los partidos. Grupo K, Portugal-Colombia, otro partidazo apretado. Creemos que Portugal se impone por la mínima, pero no descarten a Colombia, creemos que es el caballo negro de Sudamérica por encima de Ecuador. Si todo se da como creemos que se va a dar, Portugal y Argentina, Messi y Cristiano se deberían de enfrentar en cuartos de final. Finalmente, Congo y Uzbekistán, dos países debutantes, aunque Congo debutó como Zaire en su momento, pero Congo y Uzbekistán creemos que va a ser un empate de pocos goles, un partido, la verdad es que mejor sintonicen el de Portugal. Y finalmente, grupo L, Croacia gana. El modelo dice que gana Croacia, ojalá por Modric, pero a mí la verdad es que tengo la espinita de que creo que va a ganar Ghana, y se van a colar si meten más de 3 goles, quizá como primero de grupo por encima de Inglaterra, y nos los podríamos topar en octavos. Finalmente, Inglaterra-Panamá, reedición del debut mundialista o del primer gol en mundiales de Panamá en 2018.
1: Sí.
3: Esa vez quedó 6-1. No creemos que quede tan abultado, creemos que gana Inglaterra, pero no por 5 goles.
1: Santi,
3: ahora,
1: muchas gracias.
3: Ya han certificado que nos toca Ecuador en la siguiente fase, una probabilidad ahí que para dejarlos con esperanza. Creemos que México, por la localía, tiene 60% de probabilidad de avanzar contra 40 de Ecuador. Así
1: gracias,
3: que,
1: Santi.
3: De los cruzados para el martes.
1: Nos sacan del aire, Santi. Hasta el lunes. Gracias. Usted y nosotros a las 6 de la tarde, próximo lunes, ya quedamos.
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10: En este instante, temperatura en Aguascalientes.
11: 23 grados.
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10: 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En este instante, temperatura en Aguascalientes,
11: 23 grados.

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0: Sí, Talía, ¿hablas tú?
1: Sí, ¿quién habla?
0: Eric, ¿cómo estás?
1: Bien, ¿y tú?
0: Oye, pues hoy hay una función muy buena. Quería ver si querías ir al cine.
1: ¿Ahorita?
0: Pues, es a las 8.
1: Es que me da pena.
0: ¿Pero por qué?
1: Pues porque hace mucho no te veo.
0: Yo tampoco, pero vamos, ¿no?
1: No sé, déjame ver.
0: ¿Qué tienes que ver?
1: Tengo que ver, pedir permiso.
0: ¿Y a quién pídele permiso?
1: Es que ahorita no está mi mamá.
0: Entonces, ¿me hablas o te hablo al rato?
1: No, háblame al rato.
0: Ok.

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1: 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En este instante, temperatura en Aguascalientes.
2: 23 grados.

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7: Hola, soy ChatGPT, tu asistente virtual. Estoy aquí para ayudarte con lo que necesites. ¿En qué te puedo ayudar hoy?
8: ¿Alguna vez le has hecho una pregunta a tu celular y te ha contestado como si fuera una persona?
9: ¿O te ha aparecido un anuncio de algo que juras que solo pensaste pero nunca buscaste?
8: ¿Te ha corregido la ortografía un programa antes de que termines de escribir? Bienvenidos al mundo de la inteligencia artificial. Esa tecnología que parece sacada de película de ciencia ficción, pero que ya vive en tu bolsillo. Todo comenzó con una pregunta. En los años 50 del siglo pasado, el matemático británico Alan Turing se atrevió a plantear algo que a muchos les pareció una locura. ¿Pueden pensar las máquinas? Esa pregunta encendió la mecha de una disciplina científica cuyo objetivo es lograr que las computadoras imiten los procesos de nuestra mente. Aprender, razonar, decidir. Hoy esa tecnología ya está en todos lados. Hay sistemas capaces de jugar ajedrez y ganarle al mejor del mundo, de conducir un coche sin que nadie toque el volante,
9: de traducir idiomas en tiempo real
8: y hasta de detectar enfermedades en una radiografía. La inteligencia artificial trabaja con algo que se llama algoritmos, instrucciones matemáticas que procesan montañas de datos para encontrar patrones.
10: Otra IA autónoma, ¿eh? Interesante.
8: Como un detective digital que revisa millones de pistas en segundos. ¿Y cómo aprenden estas máquinas? Existe un modelo llamado aprendizaje profundo,
9: inspirado nada menos que nuestro cerebro.
8: Así como nuestras neuronas fortalecen conexiones cuando aprendemos algo nuevo, las redes neuronales artificiales refuerzan ciertos caminos cada vez que reciben información. Eso sí, nuestro cerebro tiene más de 80 mil millones de neuronas y la máquina más sofisticada aún está lejos de igualar esa complejidad.
10: Comprendido. También soy una IA, responsable de los controles de seguridad.
8: ChatGPT, Claude, Gemini, ese asistente virtual que responde preguntas como si platicara contigo. Lo que hace es analizar la probabilidad de que una palabra funcione después de otra, basado en millones de textos. ¿Impresionante? Sí, pero cuidado. Sus resultados no siempre son exactos. La recomendación científica es clara. Verifica, compara y no te quedes con la primera respuesta. Ahora bien, no todo es maravilla. La sociedad también ha levantado la mano con preocupaciones legítimas. Los algoritmos pueden arrastrar sesgos de género o discriminación. Hay quien teme que las máquinas sustituyan empleos humanos, y en varios países ya se comienza a regular esta tecnología para evitar malos usos. En México, científicos trabajan en inteligencia artificial para identificar inundaciones. La ciencia mexicana no se queda mirando desde la banca.
7: Soy ChatGPT, tu asistente virtual. ¿En qué te puedo ayudar hoy?
8: La inteligencia artificial ya está aquí. Vive en tu teléfono, en tu correo, y hasta en la música que te recomiendan las plataformas cuando te sientes triste. La pregunta ya no es si las máquinas pueden pensar, sino qué vamos a hacer nosotros, los humanos, con todo este poder. Porque al final, detrás de cada algoritmo, siempre hay una persona que decidió qué enseñarle. Con información del doctor Luis Alberto Pineda, del Instituto de Investigaciones en Matemáticas Aplicadas y en Sistemas de la UNAM. Les saluda Mónica Genis.
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2: El Pato Merlín estuvo en la Casa Presidencial, estuvo en el Palacio Nacional. La Presidenta de la República lo recibió, dijo que le va a dar a los familiares del Pato, pues les va a dar apoyo, vamos a ayudar a la familia. Se volvió viral el Pato Merlín por su presencia en los eventos del Mundial y por vender agua embotellada con su jersey de la selección mexicana. Así que asistió a la conferencia mañanera de la presidenta Sheinbaum en este lunes en Palacio, en el Salón Tesorería. Sheinbaum anunció que ayudará a la familia dueña del AVE en todo lo que necesite. Por cierto, Merlín registra su nombre hoy lunes, luego de asistir a la mañanera junto con la familia de la dueña. Es dueña, asistieron a registrar el nombre ante el Instituto Mexicano de la Propiedad Industrial. Uy, no sabe cómo se puso el gato oculto de Efrén. Con esto, bueno, no se la acaba.
3: En nuestro país, todo se hace de la patada. En Morena, se hacen patos con la transformación. Y con la invitación a la mañanera del Pato Merlín, pasamos de la terquedad del me canso ganso a la magia de Merlín el Pato. La 4T pasa del bla, bla, bla al cuá, cuá, cuá. Vaya transformación. ¿Cuá?
2: Le digo que no aguanta. El que se ríe se lleva.
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1: 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En este instante, temperatura en Aguascalientes,
0: 23 grados.

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1: Pero sí vi el partido y no, la verdad estuvo genial. Esperemos unos 3 partidillos, ojalá que sea más.
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3: Y así de gol, y yo, ¡ay, qué emoción! Y me contagió de su emoción, de su alegría.
4: Se me hizo muy bonita, acorde a lo que es un evento mundial, y el partido se me hizo muy bueno. Los faltaron más goles, pero es una buena oportunidad y vamos a hacer un buen papel.
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0: Huicho Domínguez quiere llegar a San Lázaro de la mano de Morena, el rico humillando al pobre.
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1: 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En este instante, temperatura en Aguascalientes.
2: 23 grados.

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13: Márquese usted mismo. Dan prórroga al registro de celulares porque ni la mitad de la población hizo caso, pero ahora sí, ahora sí, ahora sí, van a cancelar líneas.
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0: los batitubos. Aparece un Batman en Jalisco para hacer la chamba de los que no pueden.
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0: 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Aparece un Batman en Jalisco para hacer la chamba de los que no pueden.
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0: 12-1.
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0: 1-1.
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0: 2022.
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1: El pato Merlín fue a la mañanera y el alcalde de Quiroga agarró muy brusca a otro pato.
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0: 32.
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0: 44.
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0: se le chispoteó. El líder de Morena en Yucatán llamó a AMLO el peor presidente de México, pidió aplausos, los recibió y luego dijo que peor y mejor suenan igual. Sí, serás.
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0: 1051.
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1: Esta es una de las muchas historias que suceden conmigo. Primero, fue el susto cuando lo de León aquel. Después, era prohibido fumar y me encontré con dinamita. Todo eso sin contar el tremendo impacto que me llevé con la historia de la chica del gorro.

Ustedes me perdonan, pero ahora yo me voy. Existen mil muchachas que quieren salir conmigo, pero todo es por causa de mi cacharro, ¿saben?

0: El Tigre soltó el zarpazo. El abogado derechista de Colombia le ganó la presidencia a la izquierda por menos de un pelito y Petro ya anda diciendo que hay trampa, como lo indica el manual de procedimientos.
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0: 1061.
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0: lluvia a tráfico. Nuestro coche aguanta de todo, pero mantenerlo limpio no tiene por qué ser un lujo. Hoy te enseñamos cómo preparar un shampoo para lavar el auto. Anota la receta y dale a tu auto el brillo que se merece.
1: Y en otros temas, la fiebre mundialista está aquí, pero ojo, haz que ruede el balón y no tus gastos.
0: Si quieres saber cómo evitar que la pasión mundialista te deje fuera del juego, quédate en la Revista del Consumidor Radio.
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0: En la actualidad, crear nuestras propias tecnologías domésticas es la opción ideal para elaborar productos básicos con ingredientes de calidad y muy accesibles.
1: Lo mejor, no tenemos que buscar por horas lo que necesitamos, ya que lo encontramos en tiendas de materias primas y droguerías. Por eso vamos a preparar nuestro propio shampoo para lavar el auto. ¡Manos a la obra!
0: Recuerda que cada receta está aprobada por el Laboratorio Nacional de Protección al Consumidor. Los ingredientes que vamos a utilizar para hacer 750 mililitros son: una taza de agua purificada, una pizca de colorante vegetal azul, una cucharada sopera de cera de carnaúba, dos tazas de lauril éter sulfato de sodio y cuatro cucharadas soperas de polisorbato 20.
1: También vamos a necesitar los siguientes utensilios: una taza medidora, una cacerola con capacidad de 2.5 litros, un embudo, una cuchara sopera y una botella de plástico de 750 mililitros con tapa. Su preparación nos va a tomar nada más y nada menos que 25 minutos. Sin duda, una gran ventaja.
0: Para poder elaborar nuestro champú para auto, comenzamos vertiendo el agua en la cacerola y la calentamos. Una vez caliente, agregamos polisorbato 20 y revolvemos. Cuando el agua esté a punto de hervir, agregamos una cucharada sopera de cera de carnaúba. Agitamos hasta que se incorpore por completo y dejamos hervir durante 3 minutos. Retiramos del fuego, agregamos el lauril éter sulfato de sodio y removemos suavemente. Después incorporamos el colorante y mezclamos hasta que el color sea uniforme.
1: Por último, con ayuda del embudo, envasamos nuestra mezcla en la botella de plástico y colocamos una etiqueta con el nombre del producto, la fecha de elaboración y de caducidad. En este caso, considera que su tiempo de caducidad es de 6 meses. Finalmente, pero no menos importante, hay que guardarlo en un lugar fresco y seco, fuera del alcance de niñas y niños. ¡Y listo! Tenemos nuestro propio shampoo para auto. Para usarlo, toma en cuenta que para 10 litros de agua se deben disolver aproximadamente 15 mililitros de shampoo. Al final del día, apostar por las tecnologías domésticas no es solo una forma de ahorrar, es tomar el control de lo que consumimos.
0: Si quieres aprender a preparar otras tecnologías como crema de cacahuate, gel para el cabello o jabón líquido corporal, puedes visitar nuestro canal de YouTube, Profeco TV.
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0: La fiebre por la Copa Mundial de Fútbol 2026 ya está aquí y con ella la emoción llega a su punto máximo. Seas aficionado o no, el ambiente festivo invita a participar en celebraciones que, sin planificación, pueden desbordar tu presupuesto.
1: Entre las suscripciones para ver los partidos, la playera oficial o las salidas con amigas y amigos, los gastos se pueden elevar. Por eso, consumir de manera inteligente te permitirá disfrutar la intensidad del torneo sin poner en riesgo tu estabilidad económica.
0: No se trata de no gastar, sino de hacerlo con conciencia. Si vas a comprar productos alusivos con responsabilidad, evita hacer gastos con cargo a tu tarjeta de crédito. Además, para que tus finanzas no reciban una tarjeta roja, considera las siguientes reglas del juego.
1: Establece un presupuesto y define cuánto gastar en artículos y celebraciones sin descuidar tus gastos fijos. Compara precios antes de comprar y elige siempre establecimientos formales.
0: Guarda tus comprobantes, ya que son tu única defensa para cambios, devoluciones o aclaraciones. No olvides que la propina es opcional, ya que es una gratificación voluntaria por el servicio, no un cargo obligatorio.
1: Reflexiona antes de gastar y pregúntate si realmente necesitas el producto o si el lugar donde verás el partido justifica el gasto. Disfruta sin la camiseta oficial. Puedes vivir la emoción del fútbol sin necesidad de gastar de más.
0: Y hablando de camisetas, puedes consultar los costos de los productos oficiales en diferentes establecimientos en el programa ¿Quién es quién en los precios? Pero el precio no es lo único que debes vigilar. En plena fiebre mundialista, las imitaciones y los productos de baja calidad están a la orden del día. Por eso, si vas a comprar algún producto, revisa la calidad de los materiales. Examina las costuras, acabados y resistencia para detectar productos de baja calidad.
1: También verifica el empaque, ya que los artículos originales tienen sellos, hologramas y etiquetas de licenciamiento oficial de las marcas deportivas. Fíjate bien en la nitidez, la calidad de impresión y ortografía de las etiquetas. Las imitaciones suelen tener errores o empaques deficientes.
0: Recuerda comprar en tiendas o distribuidores oficiales. Es la forma más segura de garantizar la autenticidad del producto y hacer valer tu garantía. No te confíes. Aunque la compra sea digital, no debes de bajar la guardia.
1: Para evitar fraudes en tus compras en línea, toma en cuenta las siguientes recomendaciones. Compra en sitios seguros y verifica que la dirección comience con https://:// Tenga certificado de seguridad vigente y ofrezca métodos de pago confiables.
0: Comprueba la identidad del proveedor. Asegúrate que el comercio tenga domicilio físico, teléfono, correo electrónico u otros medios de contacto. Consulta la reputación de la tienda y busca opiniones o referencias de otros compradores antes de pagar.
1: Lee los términos y condiciones. Hazlo para evitar sorpresas y conocer las políticas de envío, cambios y devoluciones. Analiza la descripción del producto y revisa materiales, talla, colores y dimensiones. Compara las imágenes con el original y verifica que el número de modelo coincida. Desconfía de las gangas, ya que si el precio está muy por debajo del valor de mercado, es una señal de alerta.
0: Para compras en línea más seguras, consulta el monitoreo de tiendas virtuales ingresando a www.profeco.gob.mx/tiendas virtuales. Ahí te decimos si el comercio es transparente con sus medios de contacto físicos, métodos de envío, precios claros en moneda nacional y políticas de cancelación.
1: Ya para cerrar, recuerda que la Ley Federal de Protección al Consumidor, en su artículo 12, establece que el proveedor tiene la obligación de entregar factura, recibo o ticket de compra. ¡No te vayas sin él! ¡Es tu respaldo! Recuerda que no necesitas gastar en exceso para disfrutar del mundial. ¡Vive la emoción del fútbol con un consumo responsable!
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2: 6:55.
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0: 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En este instante, temperatura en Aguascalientes.

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0: 26. 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
1: 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En este instante, temperatura en Aguascalientes.
2: 23 grados.

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0: 8:30. 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

0: 8.43.
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8:47. 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
1: 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En este instante, temperatura en Aguascalientes.
2: 23 grados.

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0: 9:32. 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
1: 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En este instante, temperatura en Aguascalientes.
2: 23 grados.

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1: 10:30. 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
1: 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En este instante, temperatura en Aguascalientes.
2: 23 grados.

0: 11-14.
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3: El Pato Merlín estuvo en la Casa Presidencial, estuvo en el Palacio Nacional. La Presidenta de la República lo recibió, dijo que le va a dar a los familiares del Pato, pues les va a dar apoyo, vamos a ayudar a la familia. Se volvió viral el Pato Merlín por su presencia en los eventos del Mundial y por vender agua embotellada con su jersey de la selección mexicana. Así que asistió a la conferencia mañanera de la presidenta Sheinbaum en este lunes en Palacio, en el Salón Tesorería. Sheinbaum anunció que ayudará a la familia dueña del AVE en todo lo que necesite. Por cierto, Merlín registra su nombre hoy lunes, luego de asistir a la mañanera, junto con la familia de la dueña, es dueña, asistieron a registrar el nombre ante el Instituto Mexicano de la Propiedad Industrial. Uy, no sabe cómo se puso el gato oculto de Efrén. Con esto, bueno, no se la acaba.
4: En nuestro país, todo se hace de la patada. En Morena, se hacen patos con la transformación. Y con la invitación a la mañanera del Pato Merlín, pasamos de la terquedad del me canso ganso a la magia de Merlín el Pato. La 4T pasa del bla, bla, bla al cuá, cuá, cuá. ¡Vaya transformación! ¿Cuá?
3: Te digo que no aguanta. El que se ríe se lleva.
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0: 1131. 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
1: 11:45.
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2: El premio mayor, Huicho Domínguez, quiere llegar a San Lázaro de la mano de Morena, el rico humillando al pobre.
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0: 12-13. 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

1221. 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

0: 12:30. 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

0: Porque si usted mismo dan prórroga al registro de celulares porque ni la mitad de la población hizo caso, pero ahora sí, ahora sí, ahora sí, van a cancelar líneas.
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2: 12:31.

1242. 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

0: a los batitubos. Aparece un Batman en Jalisco para hacer la chamba de los que no pueden.
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1: 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En este instante, temperatura en Aguascalientes.
2: 23 grados.

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0: patologías. El pato Merlín fue a la mañanera y el alcalde de Quiroga agarró muy brusca a otro pato.
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0: 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Una 44.
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1: 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En este instante, temperatura en Aguascalientes.
2: 23 grados.

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0: se le chispoteó. El líder de Morena en Yucatán llamó a AMLO el peor presidente de México, pidió aplausos, los recibió y luego dijo que peor y mejor suenan igual. Sí, serás.
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0: El Tigre soltó el zarpazo. El abogado derechista de Colombia le ganó la presidencia a la izquierda por menos de un pelito y Petro ya anda diciendo que hay trampa, como lo indica el manual de procedimientos.
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1: 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En este instante, temperatura en Aguascalientes.
2: 23 grados.

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0: tecnologías. El pato Merlín fue a la mañanera y el alcalde de Quiroga agarró muy brusca a otro pato.
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1: 343.
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1: 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En este instante, temperatura en Aguascalientes.

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0: 2425-4428. 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
1: 441.
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1: 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En este instante, temperatura en Aguascalientes.
2: 23 grados.

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5: El Pato Merlín estuvo en la Casa Presidencial, estuvo en el Palacio Nacional. La Presidenta de la República lo recibió, dijo que le va a dar a los familiares del Pato, pues les va a dar apoyo, vamos a ayudar a la familia. Se volvió viral el Pato Merlín por su presencia en los eventos del Mundial y por vender agua embotellada con su jersey de la selección mexicana. Así que asistió a la conferencia mañanera de la presidenta Sheinbaum en este lunes en Palacio, en el Salón Tesorería. Sheinbaum anunció que ayudará a la familia dueña del AVE en todo lo que necesite. Por cierto, Merlín registra su nombre hoy lunes, luego de asistir a la mañanera, junto con la familia de la dueña, es dueña, asistieron a registrar el nombre ante el Instituto Mexicano de la Propiedad Industrial. Uy, no sabe cómo se puso el gato oculto de Efrén. Con esto, bueno, no se la acaba.
6: En nuestro país, todo se hace de la patada. En Morena, se hacen patos con la transformación. Y con la invitación a la mañanera del Pato Merlín, pasamos de la terquedad del me canso ganso a la magia de Merlín el Pato. La 4T pasa del bla, bla, bla al cuá, cuá, cuá. ¡Vaya transformación! ¿Cuá?
5: Le digo que no aguanta. El que se ríe se lleva.
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0: 5531. 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
1: Pero sí vi el partido y no, la verdad estuvo genial. Esperemos unos 3 partidillos, ojalá que sean más.
2: Me pareció muy buena la intervención de Alejandro Fernández. Nada más siento yo que igual pudieron estar como que más hambrientos de un tercer gol.
3: Y así de gol, y yo, ¡ay, qué emoción! Y me contagió de su emoción, de su alegría.
4: Se me hizo muy bonita, acorde a lo que es un evento mundial, y el partido se me hizo muy bueno. Los faltaron más goles, pero es una buena oportunidad y vamos a hacer un buen papel.
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0: 5:47. 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